pelotes y chascas el CI. Y bueno, por ahí está la banda de la Mexicana y de la Mejor FM narrando como si esto fuera un partido de fútbol. El día de hoy estamos en el concurso de el grito más picoso, porque la persona que coma más elotes con la receta tradicional picosa de elotes y chascas en CI puede ganar un mes de entradas a Cinépolis, conciertos por parte de XFM, la Mejor y la Mexicana, y además un servicio de chascas y elotes para su evento. Hay gente que lleva 4 elotes, otros van en el 5º, otros están llorando. Ahorita vamos a conocer quién será el ganador o ganadora, porque hay banda de XFM que está participando. Está por ahí el buen Aaron de XFM, llore y llore, ya no puede ni respirar porque las fosas nasales ya le están moqueando. El Chocorrol, que es locutor de la Mexicana, y estamos en el desempate. Bueno, yo aquí les diré quién gana, y por lo pronto ustedes allí en cabina pidan su rola al 449-922-6351. Nos encontramos en la matriz de elotes y chascas del CI. 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

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Acaba de ocurrir una de las cosas que nosotros ya esperábamos. El que fue segundo lugar, bueno, pues ya nos echó un batidillo encima, porque la neta es que está cañón a la contienda. O sea, la verdad es que está bien cañón. Hoy nos encontramos, nos salimos de la cabina para venirnos a la matriz de Lotes y Chascas, el CI. Hicimos un concurso junto con la Mejor FM, la Mexicana y XFM. Y la persona que comiera más elotes con la receta tradicional de Lotes y Chascas del CI, picosos, ganaba un mes de entradas para Cinépolis, tres conciertos de la cartelera de Ixa, la Mexicana y la Mejor, o bien un servicio de chascas y elotes para su evento, posada, boda, matrimonio, no sé, qué sé yo. Y bueno, el segundo lugar, pues ya no aguantó más la panza y que nos aviente el batidillo. ¡Ay, lo acabo de aventar otra vez! Pero bueno, aquí los esperamos en todas partes. 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

0: En todas partes, Pontex FM 97.3, yo soy Lalo Gómez y nos encontramos fuera de la cabina porque venimos al evento del Grito con Más Chile. Hoy, la banda de la mejor FM, la mexicana XFM y Elotes y Chascas del CIA y organizaron este concurso para ver quién era el campeón o la campeona que más aguantaba elotes, no sé qué esté más pesado, si el elote solo que ya en panzona o la receta con chile, y aquí estamos con el primer lugar. ¿Cómo te llamas?
1: Roberto.
0: Roberto, ¿de qué colonia, de qué barrio, de dónde?
1: Vengo representando honorantemente a Fundadores.
0: A Fundadores, chido. ¿Cuántos elotes te comiste?
1: 5.
0: ¡No manches! ¿Qué está más pesado, el chile o el elote?
1: Pues yo siento que lo que está más pesado es el comer el elote.
0: Sí.
1: Porque si el picante no estaba tanto.
0: No, ok. Oye, ¿y cómo te sientes? ¿Para qué vas a dedicar tu triunfo? Porque ganas un servicio de elotes y chascas. ¿Ya tienes evento?
1: Sí, los 3 años de mi hija, por ella lo hice.
0: Bendito Dios, qué chido. Oye, hermano, pues felicidades. ¿Quieres mandar un saludo?
1: Nada más saludo a mi esposa, a mi hija y a mi hijo que me acompañaron aquí al evento. Y pues a toda la banda en Aguascalientes les recomiendo que escuchen XFM.
0: Gracias.
1: Y que también vengan a comerse un elotito aquí a la sucursal del siglo XIX del CIOI.
0: Este cuate está para comercial, ¿eh? Gracias. Muchas gracias, hermano. Que te vaya chido. ¿Cómo te sientes? ¿Bien?
1: No, sí, a toda madre.
0: Sí, porque alguien en el segundo lugar vomitó.
1: No, pero es que. Es la ventana.
0: Gracias, hermano. Gracias. Continuamos con más. Yo soy Lalo Gómez y tú, en todas partes, Pontex a 97.3.
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0: En todas partes, Pontex FM 97.3. Yo soy Lalo Gómez y bueno, pues el día de hoy nos salimos de la cabina para venir al concurso de El Grito con Más Chile, que organiza la mejor FM, la mexicana XFM, y todo gracias a Elotes y Chascas, el CI, que pues es un negocio raro, porque todo Aguascalientes lo conoce y eso es algo muy importante. Digo, puede haber negocios que tienen 100 años, creo que el más antiguo vigente es de finales de 1800, pero no todo el mundo sabe cuál es. Y el CI, bueno, madre mía, es cuando dicen, voy a estudiar una maestría. No, ponte una de esas, y ni así, porque es muy complicado. Aquí estamos con Israel, que es uno de los anfitriones. Cada que vengan ustedes a alguno de los lugares del CI, de las sucursales, bueno, pues él los va a estar atendiendo específicamente aquí en Siglo XIX. Y pues bueno, ¿cómo está Israel? ¿Todo un éxito?
1: Sí, muy bien, estamos muy bien, muchas gracias. Sí, como todo, es un éxito. Cada vez que nos proponemos hacer algo, la gente sí nos acompaña muy bien. Están siempre atentos, ¿no?, a todo lo que estamos haciendo, y sí hay mucha participación de ellos. Y es un gusto, ¿no?, también tenerlos a ustedes como en Radio Universal.
0: Gracias.
1: Las estaciones hermanas, lo que es la mexicana, la mejor y EXA. Entonces, pues es un gusto tenerlos aquí, y pues como siempre un gusto atenderlos.
0: Oiga, y hablando del cariñito y de la emoción, ¿qué le representa tener un negocio tan querido, tan conocido, que genera hartas chambas, porque hay mucha gente que trabaja con ustedes?
1: Fíjate que sí, aparte somos empleadores indirectos, porque trabajadores que han estado con nosotros, que de repente trabajaron, no sé, en Nissan, por así decirlo, llegan y, ¿sabes qué onda?, me despidieron. ¿Cómo ves? Digo, ¿no? Yo los invito a vender.
0: ¡Qué chido!
1: Yo así les digo, ¿sabes qué? Pues este negocio, nomás eso sí, es disciplina.
0: Diario.
1: Constancia. Párate temprano, y en ocasiones acuéstate tarde, y a veces párate más temprano porque de repente se escasea el elote. Entonces, es un gusto, ¿no?, compartir el trabajo de uno, porque tenemos, yo ya en la familia soy la cuarta generación. Wow. Sí, soy la cuarta generación, ya mucha gente lo sabe, pero hay gente que todavía no. Pero esto de los elotes, sí, desde mi bisabuelo, mi bisabuelo Enrique García, él vivía en la Medallita Milagrosa, ahí atrás, lo que era el estanque. Entonces,
0: ahí empezaron.
1: Ahí empezó mi bisabuelo, continúa mi abuela, la mamá de mi papá, ahí en la estación, vendía en la medalla, en lo que es el obelisco de la Santa Cruz.
0: Sí, claro.
1: La calle, de hecho, así se conocía la calle, esa, como la calle del estanque.
0: Ajá.
1: Porque era la que te
0: era conducía. Era un estanque antes, sí.
1: Y era muy concurrido también, sí. Muy concurrido, había lanchas en aquel tiempo.
0: Sí, paseos en lancha.
1: Exactamente, iban y es lo que te digo, familias se reunían en esos lugares, y de ahí tomamos también ese tipo, ¿no?, de cosas, ¿no?, tratar de hacer esto familiar, que convivan, y pues que cuando pruebes una chasca, donde quiera que vayas, ¿no?, todos los que me siguen los pasos, y bueno, orgullosamente soy la evolución del preparador del elote, ¿no?
0: Es correcto.
1: Hay ocasiones que gente llega y te pregunta, ay, o te dice, en forma de, así quieres despectiva, ¿no?, hay un elote, pero es un arte.
0: Sí, claro, es tropicalizar la receta.
1: Aparte es un arte porque es artesanal. Sí. Las salsas que manejamos son artesanales todavía. O sea, no hay productos todavía procesados que digas tú, más que lo que es el aderezo, ¿no?
0: Claro.
1: Lo que es, y es de la mayonesa de la McCormick, que es la que manejamos, es la que siempre se ha traído, de que entró el elote preparado, porque mi tío abuelo, el hermano más chico de mi abuela, la mamá de mi papá, ¿sí? Ellos dos se juntaron, iban a Guadalajara, allá a lo que es el mercado Corona en aquel tiempo. Y se traían el aderezo, se traían la mayonesa de allá. Y empezaron a preparar el elote, porque antes era con crema. Entonces, después de sal, limón y chile, como dijo la canción, le puso la crema, pero cuando papá le metió lo que es el aderezo McCormick, porque la mayoría se prepara con aderezo, porque es como que un poquito más liviano que la mayonesa roja, se tuvo una aceptación muy grande. Entonces, pues es un orgullo, ¿no?, decirles que soy parte de esto.
0: Y de algo tan identitario de Aguas, ¿no?
1: Sí, exactamente. Somos orgullosamente de Aguascalientes, te digo, desde mi bisabuelo, ellos vivían allí. en lo que es ahora la
0: medallita milagrosa.
1: Ahí atrás es el fraccionamiento.
0: La primavera.
1: Primavera, ajá, exactamente. Entonces mi abuela se cambia aquí a Granaditas. En aquel tiempo era la tienda del Gato Azul.
0: Para sí,
1: los,
0: claro,
1: que, las personas de muy, de
0: ya, muy antaño por el ferrocarril. Sí,
1: exactamente. Y se vienen y compran propiedad aquí en la Colonia del Trabajo. Y antes mi abuela vendía en la salida de lo que era el cuartel, porque aquí era el cuartel, un regimiento del ejército, aquí donde es ahorita Secretaría de Finanzas, y pues la salida de los ferrocarrileros. Entonces, tuvimos pues ese como ese gusto de seguir esa tradición, ¿no? De pues el bisabuelo, mi abuela, mi papá, ya después que se casa con mi mamá. Se casan, mi abuela vendía aquí en Beethoven y 1810, terminan la avenida de Primer Anillo y López Mateos, que y se cambian a Primer Anillo y 1810, y ahí en el año 2000, fue cuando me entregan a mí el punto de venta, y es cuando viene el cambio en el preparado del elote de en Aguascalientes.
0: Para despedirnos, ¿podemos cerrar con un grito tradicional del CIAE?
1: Por supuesto. ¡CIAE!
0: Yo soy Lalo Gómez y tú en todas partes, Pontexa 97.3.

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1: 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La temperatura exacta es 23 grados.
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1: 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La temperatura exacta es 23 grados.
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3: Son las 8.
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1: ¡Hey! ¡Qué tranza, bandita de Dero! ¡Qué chonda! Bienvenidos una vez más a Ponte al Tiro. Es lunes y como todos los lunes, Aaron Rodríguez está en la casa.
2: ¡Qué tranza, bandita! Pendientes porque ya saben que viene la Divina Quién y para que se lleven su combo breaker. Hoy va a estar fácil, la neta, para que ya de una vez ni se despeguen del 97.3 porque se viene su combo breaker casi que de arregalado, de agradable.
1: Sí, gratisote. Ok, para que participen, ya se la saben. Si lo adivinan primero que yo, así de fácil se llevan su combo breaker, que además, güey, pueden aprovechar para estos días mexicanos porque es kilo de fajitas en la cantina y molcajete en el mal del puerco.
2: Que es lo que se usa ahorita, la neta, es que ir a cotorrear, aparte viene el puentecito, entonces ahora sí, pónganse bien al tiro, banda.
1: Para que lo disfruten, vámonos en todas partes.
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1: ¡Hey! ¿Qué tranza, bandita de Duro Cachonda? Regresamos a Ponte al Tiro, donde llegó el momento de la Adivina Quién.
2: Ya se la saben, bandita. Voy a comenzar a dar algunas pistas y ustedes tienen que adivinar de qué personaje, artista o Terian o planta o de lo que esté hablando. Si ustedes lo adivinan primero que Alex Flores, se van a llevar su combo breaker.
1: Es correcto, bandita. Para que participen, no, nada más mandar saludillos, güey. Por ahí al buen Armando Larios, que nos mandó un videito que dice: felicidades, Alex y Aaron, por el día. Puso del doctor. Quiero suponer que el maldito autocorrector, güey.
2: Sí, porque, bueno, es que aquí nadie se ha metido de doctor, ¿eh? Que quede muy claro.
1: Sí, no, efectivamente, mi hermano, muchas gracias. Efectivamente, el día de hoy es el día del locutor, carnal. Así que gracias por su felicitación. También por ahí saludotes a Eduardo, que la otra vez nos hizo un parote en el Estadio Azteca y con el mini.
2: Uy, sí, güey. No vamos a decirles qué, porque la neta le da vergüenza, pero...
1: Sí, la neta.
2: Pero él se rifó.
1: Se rifó. Y no, pues yo no sabía que una persona podía tener tanta flexibilidad, fíjate. Pero rifado, mi Eduardo, te mandamos saludos, güey. Y también por ahí a Jackie y a Luis, güey, a Jacqueline y a Luis.
2: Ah, sí, que tienen por ahí un puesto, también están emprendiendo ahí en el Cumbronx.
1: Exacto.
2: Venden crepas y frappés y todo ahí, patitas dulces se llama.
1: Sí. No es patitas de azúcar.
2: Ah, patitas de azúcar, sí. Son dulces.
1: Sí, insisto, me parece un gran chiste el patitas de azúcar. Para los diabéticos se me hace un gran chiste. Pero bueno, saludos.
2: Te lo están poniendo ahí en el nombre, es premado negativo, güey.
1: Sí, aquí ni se pare, joven. Si tienen problemas con la insulina, este no es su lugar. Pero bueno, saludos a toda la bandita que nos escucha. Gracias a todos los que nos han felicitado hasta el momento. Pero llegó el momento de que compitamos ustedes y yo.
2: Y esta es la primera pista.
1: Échale.
2: La primera pista es que tiene 26 años.
1: A la madre, ok.
2: Esta persona tiene 26 años y es mujer.
1: Ok. ¿Lupita TikTok?
2: No.
1: No.
2: ¿Cuántos tendrá? No sé. Yo creo que tiene... O quién sabe, en una de esas... O sea, es que tampoco se me hace que esté tan joven, güey.
1: No, ajá, justo.
2: O sea, que parece que tiene como edad mental de 3 años, güey, pero... No. Pero no, creo que ha de estar por los 20, güey. Y cuerpo como de 7. Hijo. ¿Quién sabe? Yo creo que una vez es un niño de 3 años sí contesta mucho mejor que ella, güey. Mucho mejor
1: que la pita TikTok, efectivamente.
2: Pero no es ella.
1: No es ella.
2: Primer pista, 26 años y es mujer.
1: Ok.
2: Segunda pista, es chilanga, carnal.
1: Chilanga.
2: Chilanga, de la
1: sede, Mekis. 26. ¿Está de moda actualmente o qué?
2: Está de moda, la
1: sí, está
2: wey.
1: De moda. Ay, güey. Dana Paula, no. Nomás no. Lo dije por decir.
2: ¿Crees que sea chilanga, Dana Paula?
1: No. Nah, ni tantito. No lo creo.
2: A ver, la tercera pista. Una de sus tantas actuaciones.
1: A se
2: ver,
1: me hace que. No mames, ¿a poco sí?
2: A ver. ¿Qué?
1: Gala Montes, dicen por acá.
2: No mames.
1: ¿En serio? Sí.
2: Sí es.
1: Gala Montes tiene 26 años.
2: Sí, güey.
1: Ándale,
2: y también tiene edad mental como de 3 años, güey.
1: Pa quien diga que las drogas no
2: afectan.
1: ¿Qué hubo? Ahí está mi Gala Montes, güey. Tiene 26 años.
2: 26 añitos, güey. O sea, cumplió el 4 de agosto del 2000. O sea, nació el 4 de agosto del 2000.
1: No, mames. La neta no parece que tenga 26.
2: No,
1: la neta es que no.
2: Y yo lo que tampoco sabía, fíjate, es que ella salió en la versión mexicana de La Niñera, güey.
1: ¡Ah, chinga!
2: Fíjate,
1: ok.
2: Que esa fue de las primeras intervenciones que tuvo ahí.
1: Salió
2: en la...
1: como la mamá de La Niñera.
2: No, la abuelita, yo creo. Nació como la tía loca.
1: No mames, loco.
2: Fue elegida para participar en La Niñera en el 2007, güey. O sea, tenía apenas 7 añitos, güey.
1: Ah, ok. Sí. De ahí viene entonces, güey. Estoy sorprendido. No pensé que tuviera 26 años
2: sí,
1: la morra.
2: Lo que más bien estaban buscando era una niñera de verdad, porque
1: exacto.
2: Su mamá no la quería.
1: Bromas. No, la neta, güey, si es un poco lamentable, ojo con el dato. A ver, quienes estamos en la comedia sabemos por lo que llegó a pasar en su momento Richie O'Farrell, que al principio todos pensamos que el güey se estaba metiendo drogas de más y resulta que en realidad lo que estaba teniendo era un ataque psicótico,
2: ¿no?
1: Güey.
2: Ah, no, sí.
1: Un ataque psicótico porque estaba mal por el exceso de consumo de marihuana y de hongos y demás, y problemas que traía mentales, güey, tuvo un brote psicótico, y en el brote psicótico te desconectas, güey. O sea, literal, a él le preguntas si no se acuerda de muchas cosas, ya después se las fueron platicando y fue conectando.
2: Le enseñaron el live.
1: Exacto. ¿No te acuerdas? Aquí está mi rey.
2: ¿Tú te grabaste?
1: Sí, güey, tú estabas diciendo que todos te pelaban, la que ibas a demandar a todos. Y, de hecho, el Richo Farrell salió a hacer un video, güey, así de que ya no le tiran tanto hate a Gala, güey, porque pues porque aparentemente desde su experiencia él cree que es un brote psicótico.
2: Pero y que él lo dijo desde la empatía, güey.
1: Sí, justo.

0: Y la Gala Montes le respondió, güey. Y todavía le dijo, nah, ¿tú qué? Tú no me ayudas, yo no estoy pidiéndote ayuda. ¿Tú qué, pinche loco? Sí, tú le sacas provecho de tus locuras.
1: Justo.
0: No necesito quien me defienda.
1: Y tú ya no eres nadie en el mundo y necesitas que hablen de ti, por eso estás diciendo. Yo creo que, mi Richie O'Farrell, aprendiste la lección, ¿verdad? Por las malas, pero la aprendiste. No te toca, güey, es su batalla, digo. Lamentablemente, ¿sí? le va a tener que tocar a la gente que rodea a Gala y a Gala, güey. Y ya.
0: Y hágala como sí. quiera.
1: Y a ver, Gala, a ver, Gala, a ver, Gala, ya.
0: Póngase
1: chida. Sí, no, la neta es que, pues, mi Gala Montes, mira, donde quiera que estés, hiciste ganar al buen Eduardo, al cual estoy viendo que acaba de ganar boletos para el Necaxa contra el Puebla, por lo cual, no, pues ya, güey. Todo quiere, güey. ¿Qué hacemos? ¿Sí se lo damos?
0: Ahorita nos ponemos de acuerdo con el...
1: Sí, otra vez, para que saque la flexibilidad a todo lo que da mi Eduardo. No, güey, ahorita nos comunicamos contigo. Pues sí, te ganaste el Combo Breaker, pero con Gala Montes, que estoy sorprendido que tenga 26 años.
0: Sí, la neta.
1: No me la creo. Vámonos, bandita, en todas partes.
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1: 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La temperatura exacta es 23 grados.
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1: ¡Ey! ¿Qué tal? Regresamos a Ponte el Tiro con toda la actitud. Por ahí, mira, ¿qué?
2: Llegó el momento de la nota. Ya estuvimos hablando okay. con el ganador de hace rato del Combo Breaker, que fíjate que sí salió carnita, ¿eh? Bueno que ganó él, porque salió chismecito que va a estar
1: bueno. Va a estar bueno. Mañana, hermano, mañana aviéntate tu queja. Igual y bájale un poquito a la intensidad del mensaje, porque me está pidiendo el buen Eduardo que quememos a una chofera de Didi, siendo él chofer, también de aplicación, el conductor de aplicación, me dijo, güey, quiero que quemes a una...
2: colega.
1: A una colega, porque se pasó de lanza, entonces ya nada más que mañana mande uno para el buzón de quexas, porque el de hoy sí está un poquito subido de tono.
2: Bueno, o sí lo ponemos. Que también mañana es el mood, entonces.
1: Exacto. Mañana, aunque sea el grito, hay quejas.
2: Sí. Mañana saben que nosotros seguimos trabajando y todo. Porque sí, hoy es el día del locutor y aquí andamos.
1: Güey. Exacto. Sí. Que no andamos aquí el día de la independencia. Sí, el día del trabajo, andamos trabajando. Pero bueno, ¿de qué va la noticia,
2: mira? La noticia dice: recientemente se generó una polémica mediática sobre este tema a partir de los siguientes hechos. La afirmación periodística. En septiembre del 2026, la periodista Anabel Hernández afirmó en su programa que fuentes cercanas a la administración sostenían que la presidenta Claudia Sheinbaum consumía cannabis para lidiar con el estrés y las presiones del cargo.
1: Claro. A mí... no me sorprende ni poquito, güey, no, ni pues, poquitito.
2: Si dicen que uno saca otro, o sea, uno ya se la solía, valga la... Claro. O sea, ahí las barrotas, porque la neta es que luego, si veías los clips donde se le veía así con el ojito acá que le brincaba y siempre los traía rojillos, brillosos, güey, brillosos.
1: Exacto, sí.
2: Y esos no son brillosos de cruda, güey.
1: Ese brillo yo lo reconozco. Ahora, imagínate la calidad... Sí, de la hierba, que si sí es... A ver, esto es mera especulación, no está comprobado ni nada. Es una fuente cercana. Pero imagínate la calidad de la hierba que se echa entonces.
2: Fíjate que dicen por ahí, que, o sea, que yo creo que sí estaría chido que su dealer es Fox.
1: Claro, son compis de la...
2: Y porque esta señora dice que durante una conferencia matutina en el Palacio Nacional, estas famosas mañaneras, Claudia Sheinbaum negó tales afirmaciones y respondió con ironía, güey.
1: Claro, okay.
2: O sea, como que dijo de... no puedo decir que no, pero tampoco puedo decir que sí.
1: Claro, claro.
2: Dice, señalando que se trataba de señalamientos sin fundamento y parte de campañas de crítica hacia su administración, que es lo que siempre dice. Son chayoteros que nos mandan la oposición para que nos pongan aquí el mal enfrente a todos ustedes.
1: Acá tenemos otro dato. A lo mejor por eso hablaba.
2: Sí, no, ese fumaba todo el costal.
1: Pues si lo hace, mire, mi queridísima presidentísima, doctorísima Claudia Sheinbaum.
2: Pues un antidoping, sí. Y ya, mira, así de fácil.
1: Pero tú crees que va a haber... No va a salir.
2: En vivo, güey, en vivo, sin corte comercial, sin ninguna... a una sola toma, güey. Así, donde queremos ver cómo Tenemos que ver.
1: Un antidoping valieron también.
2: Se me está trabando la lengua.
1: Sí, que ver en vivo, güey.
2: ¿Cómo orina el vasito?
1: ¿Y cómo le sacan la muestra de sangre, güey?
2: Así, como en las fábricas.
1: Y que estaría bien chido que ella misma dijera, no, espérate, yo me saco la muestra. Se empieza a pegar ella solita, se amarra el brazo y vámonos.
2: O que la próxima mañanera se lleven todos un porro, güey, acá los de ahí, los reporteros, y que se lo pongan así enfrente y que empiece a sudar así la Claudia Sheinbaum. Sí. ¡Quiero porro! ¡Necesito porro!
1: La raza de Guadalupe.
2: ¡Necesito marihuana! ¡Quiero marihuana!
1: Sí estaría chido. ¿Sabes qué? Que de repente en la mañanera empezar a oler. Que no se supiera de dónde.
2: Y que nadie dijera nada.
1: Porque es bien evidente cuando un marihuano sabe que hay marihuana, porque de repente se cae. Como que levantas la cabecita así de... Achi, y ya, ya con eso sería de... Ah, está bien, mi queridísima Claudia Sheinbaum.
2: Y que, por cierto, ya salió que ya son legales los brownies, güey, los comestibles.
1: ¿Ah, sí?
2: Los brownies, las gomitas, los tamarindos, todo ya es legal, güey. Sí, ya te pueden torcer con posesión de y no te hacen nada, güey.
1: Está bien chido que por ser día de locutor... Así.
2: Un pastel como los del Costco, pero así todo mágico.
1: Sí, oye, un día a mí cuando le daba precisamente al Didi, en el Didi varias veces, la verdad es que me llegaron a regalar en sus distintas presentaciones. Y un día un güey me regaló un brownie que estaba pateador, pateaba sabroso. Sí, pero ya fue, eso hace mucho.
2: Sí, no, ya, ahorita que nos hagan un doping, no pasa nada.
1: Y no.
2: Pero que primero se lo hagan a Chamber y luego a nosotros.
1: Bandita, quédate que todavía falta otro dato interesante que te tenemos por ahí. Esta semana vamos a seguir cerrando también con los 80s y pues nada, vamos al baño porque ya nos anda. El Aaron se echó cuatro elotes. Yo me eché nomás uno y con ese tuve. Necesito ir al baño, banda.
2: Ahorita vamos a ir a hacer unas dorichas.
1: Sí. Vámonos en todas partes.
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3: 8:59, ciudad entre semana, carretera el fin de semana. 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
1: ¡Ey! ¡Qué tranza, bandita! ¿Qué onda? Avísenme, hombre. Avísenme que ya es hora.
2: Es que se escuchaban voces en mi radio, güey.
1: Me asusté.
2: Y me dijeron.
1: Oye, bandita, esto todavía no se acaba. Queda una hora más. Atentos porque se viene una noticia. Pues ahí bastante interesante. Quédense. Y les recuerdo, bueno, más bien les voy avisando que esta semana cerramos con música de los ochentas.
2: Pero en español.
1: Exacto, en español, porque ya fue mucho inglés, que en español hay rolas muy bonitas. Así que quédate, se va a poner sabroso. Vámonos en todas partes.
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1: ¡Ey! ¡Qué tranza, bandita! ¡Cachonda! Regresamos al segundo bloque de Ponte al Tiro. Continuamos con todo mi Aaron.
2: Así es, ahora vamos a escuchar el foco de las ideas para que se lleven un dato perturbador o analizador o pues nomás para matar el rato, porque es lo que sucede comúnmente.
1: Comúnmente.
2: En el foco.
1: Este sí es este... Es que, a ver, traigo una noticia, esas que dan miedo... Otra de que no da miedo. Nah, la que da miedo, sí, la que da miedo porque es relacionada con la IA.
2: Ah,
1: va, exacto, sí, ahí les
2: sí,
1: va.
2: Sí, yo el fin de semana me metí otra vez la de Matrix y...
1: No, mames.
2: Me voló la cabeza otra vez, güey.
1: No, güey, ¿sí viste las declaraciones del vato que llegó a trabajar para OpenAI, que es el de ChatGPT, y luego se fue a trabajar a Anthropic, que son los de Cloud, que es otro de... Son los chidos ahorita, güey, y que también se salió y declaró, güey, o sea, sí, en Twitter dijo... Güey, los que están desarrollando actualmente inteligencia artificial les está valiendo madre, saben que es un peligro y está esto podría significar que en esta década la humanidad esté en peligro, güey. Así, güey.
2: Pues una vez, hombre.
1: Yo me echo a unas 6 Alexas.
2: Yo contra una licuadora ninja.
1: Y ya. Y güey, sí, sí. No, yo con 6 Alexas, no hay tanta bronca. De los que no tienen pantalla. Sí, es que si la veo llorando, voy a decir, nah, pobrecita, mira, la voy a... Me va a dar cosa.
2: Pero, o sea, imagínate que si sí se rebelen, güey, las máquinas. Güey, cabrón.
1: No, vato, es que si puedes aventarte esta, te va a dar miedo, güey. Pero en verdad el vato dijo, güey, las empresas saben que es un peligro. Ajá. Y aún así siguen trabajando en inteligencia artificial. Dice, está a pocos años de que la inteligencia artificial ya sea sobrehumana, güey. Es sí, decir, ya. que escape de las posibilidades del
2: ya
1: ser humano.
2: Ya no la podemos controlar.
1: No la podemos controlar. Y sería tan cañona, güey, que solita podría hackear cualquier sistema humano, güey. Cualquiera el que le pongas, güey. Y haciendo eso, olvídate, güey. Olvídate si se viene un apagón digital y demás. En verdad, güey, dijo que la humanidad está en peligro, güey. Así lo dijo.
2: A ver, por eso escuchan radio. Hay que regresar a las costumbres de antes.
1: Ah, pero ahí caerían en su inteligencia. Sí, recuerden que es una herramienta. Pero bueno, ahí te va, güey. Precisamente el foco va por ahí. Resulta que los gigantes de la tecnología... Contrario a lo que tú pudieras pensar de que quieren seguir trabajando en la IA, pues al parecer se pusieron de acuerdo y, por ejemplo, el CEO de Anthropic, precisamente, que se llama Dario Amodei, lanzó una advertencia que ya respaldaron figuras como Sam Altman, Elon Musk y Demi Hassabis, que son representantes de OpenAI, SpaceX AI y DeepMind, que es otra inteligencia artificial china, güey. O sea, ellos lanzaron un comunicado, güey, para decir, ¿saben qué, vatos? Se me hace que le debemos de bajar un poquito, güey. Ahí te va. Los líderes de algunos de los laboratorios de inteligencia artificial más importantes del mundo están llamando a frenar la competencia frenética. Esta propuesta contempla estudiar la creación de un organismo independiente que establezca y supervise medidas de seguridad para una tecnología que podría provocar grandes daños, cabrón.
2: Es que, güey, es que neta ya se nos... Aparte de esa competencia, me imagino de ver quién es más chingón, quién tiene la IA más chida, quién es el más chingón de dentro de esta competencia. Pero a base de eso nos están dando en la madre por un chingo de lados, güey.
1: Güey, está horrible, o sea, la... Es que yo no entiendo, güey, tantos años los humanos haciendo perras películas, güey, de que los robots nos van a chingar, neta.
2: Desde Terminator, desde... De
1: Matrix.
2: En Matrix, güey, de hecho te digo que la estaba viendo el fin de semana, en la escena donde está en el cuarto blanco con Morfeo y están en las sillas y la tele, le dice cómo es el mundo ahora en la película. Y se ve así todo de penumbras, así todo, ya no existe el sol, güey, está todo así en oscuridad. Y dice que es porque la inteligencia artificial, güey, agotó todos los recursos del planeta para sobrevivir ella. Ajá. Y que empezó a utilizar el recurso del sol, güey, o sea, con energía solar. Y que el humano le dio en la madre al cielo, adrede, güey, o sea, mataron el cielo para que ya la luz del sol no entrara al planeta y no siguiera alimentando a la IA.
1: A la IA.
2: Y que la IA ya se sobrevivía. O sea, dice IA, güey, inteligencia artificial. Ajá. Tal cual.
1: Sí, sí, sí.
2: Y dice que ahora se mantiene de niño, güey.
1: Sí, por eso se ve que hay una escena donde los humanos son como pilas, güey. Ajá. O sea, tienen granjas de humanos que justamente ellos están conectados como en una cápsula donde estás conectado y lo que estás viviendo es esto, güey. Y cuando te desconectas de la Matrix, pum, sales de esa, como de esa cápsula, güey. Sí, está bien locochón, güey. O sea, es más, ahí les va otro dato curioso. Ahí por si no lo sabían, bandita, si no lo saben ustedes. Al día de hoy, güey, no es posible saber si estamos en una simulación.
2: Ajá.
1: No se puede, güey. No hay manera de comprobar que no estamos en una simulación. Entonces, da miedo. Este güey encontró dos red flags grandes, güey. Uno es la capacidad de estos sistemas para ayudar a construir la siguiente generación de modelos. Es mejor, es decir, una mejora recursiva. O sea, que ya ellos mismos están reescribiendo que podría avanzar más rápido de lo que los humanos son capaces de comprender y controlar. Yo, a mí sí, güey. Es que una... deja tú el Terminator. Una Matrix se me hace mucho más conveniente, güey. Porque la inteligencia artificial en algún momento dirá, ¿sabes qué? Estos güeyes, los humanos, de algo me van a servir. No los voy a acabar, pero... no sé, güey, me da miedo todo lo que pueda pasar. Sí, ya párenle.
2: Pues ya a ver el de aquí el 2030, que dicen que se vienen cosas todavía más, sí, más pesadas. Entonces a ver qué nos depara el destino.
1: Qué nos depara el destino. Que, por cierto, si pueden ver una película que se llama Inteligencia Artificial, pero... con el niño del sexto sentido.
2: Ah, sí.
1: Que
2: es bien viejita también.
1: Exacto, ese es de Kubrick. Güey, ahí está muy chido. El giro que le dan es distinto porque es un futuro también medio postapocalíptico. Se derritieron los polos y entonces hay robots, güey. Pero ahí está interesante cómo le dan el giro, güey, de cómo realmente el humano se cree superior, güey, a cualquier forma de vida, incluida, güey, la digital o la inteligencia artificial. Entonces está interesante lo que sucede, güey. Está bien chido. Véanla.
2: Para que se vayan a disfrutarla. Debe de estar hasta en YouTube porque ya está viejita la película. Si no, en cualquier plataforma la pueden encontrar.
1: Yo la vi en Netflix, pero seguramente en una de esas hasta en YouTube sí la andas encontrando.
2: Chale, pues a ver qué pasa.
1: Ahí está, ustedes me dijeron. Fíjense, les pude hablar de una noticia de Snoop Dogg que va a pagar por probar helado, pero...
2: Está bien.
1: Ahí está, bandita. Oigan, entonces no nos vamos. Recuerden que está, estamos cerrando con rolitas distintas. Esta semana es nueva. Al ratito les digo de qué va. Vámonos en todas partes.
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1: 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La temperatura exacta es 23 grados.
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0: qué tranza, bandita de Guerrero Cachonda. Regresamos a Ponte el Tiro, pero simplemente para decir adiós.
1: Así es, se ha llegado el tiempo y hay que ir a mimir. La verdad es que, miren, yo traigo ahorita una pesadez, pero de panza, güey. Porque no sé si ustedes se dieron cuenta, ahí en las redes sociales nos fuimos al concurso de El Grito con más chile. Y es una competencia de a ver quién comía. Del CI, efectivamente. Y era a ver quién comía más elotes picantes. Entonces, como a mí me gusta mucho el chile. Y no, yo me senté a participar y me chingué 4, Gavilán.
0: Sí, güey. Sí, no, estuvo acá.
1: El ganador del primer lugar se comió 5, güey.
0: Sí, güey. Hubo un güey que el segundo lugar comió 4 y luego descomió 2, güey.
1: No,
0: pero
1: ya ni me recuerdo. Se vomitó un cabrón ahí.
0: Eso no era para descalificarlo, pregunta seria.
1: Yo pensé
0: seria.
1: Que sí lo iban a descalificar, güey, porque pues ya, o sea, pues ya perdiste.
0: Estás,
1: güey,
0: descomiendo,
1: o sea,
0: bro.
1: Sí, aparte... No manches, o sea, se comió un elote y vomitó como una dorichasca, güey.
0: Sí, güey.
1: Así, no, esa no. Es la consistencia que se veía, güey.
0: Sí. No, güey, lo que sí, el vato se ve que no le preocupaba usar servilletas. Dijo, traigo playera para que me... No,
1: y hasta traía doble, güey.
0: Sí. No, se ensució la playera de arriba y la de abajo, no sé cómo, pero
1: ¿también?
0: Se
1: le ensució el vato. Yo, no, güey, se veía más limpia la vasca que él, güey.
0: Bueno, sí, güey, al final le dijimos, güey, quítate la playera y ponte el mantel, queda más limpio, perro. Sí, el vato... No, estuvo interesante, pero estuvo chido. El buen Iron se rifó, nomás que al final ya están muy calientes.
1: Sí, ya no me pude comer, o sea, a la misma velocidad del pinche elote, güey. Es que estaba bien caliente, pues estaban recién hechos, así sacados de ahí del fogón.
0: Sí,
1: eran asados, bueno, tatemados.
0: Sí, güey, sí está. Pero muy ricos, ¿eh? Yo intenté comerme al final uno, pero no, el ardor de estómago. No, el ardor, no, ya no pude. Y después de ver a aquella fina persona realizando ese tipo de acciones, dije, nah, ya ni se te antojaba tanto.
1: La neta.
0: Sí, no, gracias. Pero pues llegó el momento de despedirnos, Mayron. Gracias, como todos los lunes, perro.
1: Muchas gracias a ti y a toda la bandita que nos pone, que se pone bien al tiro aquí en el 97.3 por permitirme estar con ustedes desde la cabina hasta su bocina. Hoy en el día del locutor.
0: Oye, sí, es cierto, güey, nosotros ni sabíamos hasta que en la mañana un ex aquí nos felicitó, güey. Sí, por cierto, felicidades.
1: ¿Quién
0: nosotros...
1: cumple años?
0: Ah, es que, ok, de felicidades, de qué, ok. No, pues es que es el día del locutor. ¡Ah, chinga! ¡Ah, qué la chinga!
1: No lo hubieran dado, ¿verdad? Mejor de descanso.
0: Mira, yo considero la chasca un gran regalo del día del locutor.
1: Sí, la neta,
0: eso.
1: Sí.
0: Gracias a los chascos. ¡Sí! ¿Cómo no? Oigan, pues nos vamos a despedir. La semana pasada estuvimos cerrando, güey, con la... ¿Te acuerdas de la época de los 80s?
1: Ajá.
0: Por el filtro este, por el mame. Pero luego me di cuenta que cerré con puros de los 80s en inglés.
1: Okay.
0: Y dije, espérate, hay muy buenas rolas de los 80s
1: sí,
0: en español, güey, en español. Entonces dije, no, a ver, tenemos que cerrar con español, güey, ¿sabes?
1: ¿Y vas a comenzar con Caifanes? No.
0: Fíjate que sí estaba pensando algo de Caifanes. Pues, ¿qué más emblemático del rock en español? Es más, tú di cuál quieres, güey.
1: ¿De Caifanes?
0: Ajá.
1: La que dice, debajo de tu piel hay esmeraldas conquistadas.
0: Ahí búscala, sí, güey.
1: La neta, no me acuerdo cómo. Debajo de tu piel, no.
0: Ay, no, pues ahorita en lo que tú y yo estamos hablando, en lo que me despido, el de DJ Gavilán la va a buscar, porque lo que dice letra, es más, a ver, déjala, busco yo, tú sigue hablando, güey. Letra, Caifanes.
1: Debajo de tu piel hay esmeraldas conquistadas. Encima de tu piel hay...
0: Ay, güey.
1: Ah, algo así.
0: No mames.
1: ¿Cómo se llama?
0: Debajo de tu piel.
1: Ah,
0: ya la hallaste, ahí está. Pues los dejamos con esta rolita de Caifanes, que ¿cómo se llama?
1: Debajo de tu piel.
0: Pues ahí está, bandita, nos tenemos que despedir, ya se la saben, yo soy Alex Flores, este güey es el Aaron Rodríguez, que por cierto, ¿dónde te pueden escuchar, loco?
1: Los sábados aquí en el 97.3, pero en el horario de 10 a 12 de la tarde, con complacencias, ahí para que vayan y me pidan la que les gusta.
0: Efe, y también la rola.
1: Sí, también. Es que son complacencias ahí de todo.
0: Hay un jiribilla, no, pura comedia aquí. Ahora sí, ya nos tenemos que ir, ya se la saben, yo soy Alex Flores, él es Aaron Rodríguez, y aquel ser precioso, hermoso de mezclilla, luz, oscuridad, leche materna, chicharrón de cerdo, tortugas apareándose, colchones, piscos, cibercirujas, dedos peludos, te llamo el cuyo y British Boy es DJ Garrapoche. Debajo de tu piel.
1: Es
0: lo que,
1: güey.
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13: 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Aunque es un platillo típico de las fiestas patrias, nunca es mal tiempo para comerlo. Hoy en nuestro platillo sabio nos acompaña la Abue Angie para enaltecer nuestros sabores con un plato que nos aporta proteína, carbohidratos y toda la frescura de las verduras. Estamos hablando del pozole blanco con salsa de chile de árbol. Tome nota.
14: Nietecitas y nietecitos, bienvenidas y bienvenidos a Revista del Consumidor Radio. Soy su abue Angie y hoy en el platillo sabio los voy a consentir elaborando un platillo tradicional con ingredientes de temporada de nuestro campo mexicano. Un delicioso pozole blanco con su respectiva salsa. Los ingredientes que vamos a necesitar para el pozole son 1 kilogramo de maíz pozolero precocido, 2 cebollas blancas, 2 cabezas de ajo grandes, 1 kilo de carne de puerco en trozos, 1 kilo de retazo de pollo, 3 cubos de consomé de pollo, sal de grano y 9 hojas de laurel. Para la salsa, 6 chiles de árbol del que pica, 12 chiles de árbol del que no pica, 2 dientes de ajo, 2 jitomates, 3 cucharadas de vinagre de manzana, sal molida y orégano. Para acompañarlo, col, orégano, rábanos, limones y tostadas. Vamos al procedimiento. En 3 ollas grandes ponemos a hervir suficiente agua y agregamos a una de ellas el maíz pozolero. Para dar sabor, cocemos el maíz con hojas de laurel, un cubito de consomé de pollo y sal. Además, agregamos 5 dientes de ajo y una cebolla previamente licuados y dejamos cocinar hasta que el maíz reviente. Colocamos en una de las otras 2 ollas el pollo y en la otra la carne de cerdo. En cada una agregamos 3 ajos, media cebolla, 3 hojas de laurel y sal. Tapamos y dejamos que cueza aproximadamente durante una hora. Una vez que todo se haya cocido, vertemos el caldo de puerco, el caldo de pollo y la carne a la olla donde está el maíz. Por último, lo dejamos hervir 5 minutos para que se mezclen los sabores y listo. Para la salsa, licuamos los chiles, el jitomate, los dientes de ajo, el orégano, el vinagre de manzana y la sal. Debemos estar atentos para quitar la espuma que se pueda formar. Para su emplatado, servimos el pozole bien caliente y lo acompañamos con carne deshebrada, col, rábanos, cebolla, orégano, limón, la rica salsa de chile de árbol y tostadas. ¡Y listo! Así de fácil es preparar nuestro pozole, nietecitos. Recuerden que el platillo sabio Profeco, además de tener buen sabor, es muy fácil de preparar. Aporta un balance nutricional y rinde para varias porciones. Anímense a prepararlo y cuéntenos en nuestras redes sociales cómo les fue, nietecitas y nietecitos. No olviden que también pueden ver esta receta en el canal de YouTube Profeco TV. Soy su abue Angie y me encantó compartir esta receta con ustedes en Revista del Consumidor Radio. ¡Hasta la próxima!
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0: ¿Sabías que si eres mujer y fumas 3 cigarrillos al día, en realidad tu cuerpo está recibiendo el daño de 6? No es exageración, es ciencia. El cigarro atrapa a hombres y mujeres por igual, pero los efectos en el cuerpo femenino son significativamente más agresivos. Y las razones por las que una mujer empieza a fumar tampoco son las mismas que las de un hombre. Hoy vamos a hablar del tabaquismo con enfoque de género. El humo del cigarro contiene unas 7000 sustancias químicas y su efecto es más agresivo en las mujeres. ¿Por qué? Porque el tórax femenino tiene menor superficie que el masculino. Eso hace que el riesgo de desarrollar enfisema, bronquitis crónica o cáncer pulmonar se duplique con cada cigarrillo. Pero no solo los pulmones están en riesgo. Algunos compuestos del tabaco son disruptores endocrinos. Alteran el equilibrio hormonal, en particular de los estrógenos, que son clave para el ciclo menstrual y la fisiología femenina. Esa alteración aumenta el riesgo de cáncer de mama. Por eso, si una mujer fuma y quiere usar anticonceptivos o terapia hormonal por menopausia, debe hacerlo bajo estricta vigilancia médica. Y las diferencias no son solo físicas. Se ha observado que las motivaciones para fumar también cambian según el género. En las mujeres, el motor principal es la sensación de empoderamiento, el cigarro como símbolo de libertad o control. En los hombres, en cambio, suele ser la curiosidad o el deseo de pertenecer a un grupo. Y cuando se trata de dependencia, ellas reportan con más frecuencia razones emocionales. Fuman porque están estresadas, tristes o con problemas de pareja. El cigarro se convierte en un refugio emocional. Los varones, por su parte, suelen fumar en contextos sociales, en reuniones con amigos, después del partido de fútbol, en la sobremesa. En México, alrededor de 15 millones de personas fuman. Según la Encuesta Nacional de Consumo de Drogas, Alcohol y Tabaco 2025, el 9% de las mujeres adultas consume tabaco. Y aunque hoy parezca un fenómeno moderno, los relatos del siglo XVI ya describían a mujeres fumando en las calles de lo que hoy es la Ciudad de México. Algo que inquietaba a los migrantes europeos. Con el tiempo, fumar fue mal visto en las mujeres y se consideró exclusivo de los hombres. Pero la industria tabacalera del siglo XX cambió eso. Y ahora su mercadotecnia ya no va dirigida a los adultos, sino a niños, niñas y adolescentes, porque son los que van a durar más tiempo fumando. La mejor decisión es no empezar. Y si ya fumas, recuerda que las etapas de la vida cambian. El embarazo, la lactancia, la menopausia son momentos en los que desintoxicar el cuerpo no es un capricho, sino una necesidad. Desenmascaremos el atractivo del cigarro, tanto en hombres como en mujeres. Veamos más allá del humo y la publicidad, porque el cigarro no distingue sueños, planes ni proyectos. Pero tú sí puedes distinguir entre lo que te atrapa y lo que te libera. Con información de la doctora Guadalupe Ponciano, de la Facultad de Medicina de la UNAM. Les saluda Mónica Genis.
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1: 12:58. Maldita.

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0: es 11.
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1: 4:57.
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0: bienvenidos a la Mañanexa. Llegamos ya este 14 de septiembre.
1: ¡Ay! ¡Es 15, mija!
0: ¡Ah, chis! Hoy es 15, pensé que era 14. Ah, entonces deja grito con más ganas. ¡Yepa, yepa, yepa, hijo!
2: No, Miguel Hidalgo llega en la noche de hoy, tonto.
0: ¿Y su costilla qué hora llega?
2: Efectivamente. Que Miguel Hidalgo tenía muchas costillas, déjenme les digo.
0: ¿Sí?
2: Sí, era un padrecito de esos canijos, ¿eh?
0: Sí,
2: la tenía neta. Tenía cuestiones de apuestas también, el bro. Y ahí, bueno, se le pasaba la copilla al bro.
0: Sí, la neta sí, que sí.
2: Así como que ustedes digan que héroesote fue impecable. O sea, sí, no, hombre. Tampoco. Tampoco, no,
0: amigo.
2: Pónganse a ver la historia bien de mi queridísimo Miguel Hidalgo y Costilla.
0: Uh-huh.
2: Y no es... Haz de cuenta tú que ese güey llegó en el momento indicado y de repente es el... ¿Han visto la oficina donde de repente ascienden al güey sin que sepa por qué lo ascendieron? Uh-huh. Ese fue Miguel Hidalgo y Costilla. Estuvo en el momento indicado y pues fue como que... Pues usted va a ser el estandarte, ándele. Dele usted la imagen.
0: Ay, sí. No, pues ¿qué les digo? Pues es que así estaremos arrancando el día de hoy. Con el échele, pues son las efemérides del día de hoy y exactamente un día como hoy, por allá de 1810, pues Miguel Hidalgo dio ya el grito de Dolores. De Dolores, la madrugada del 16. Además, fíjense, en 1829, por ejemplo, también en México, ajá, se emitió el decreto por la cual se abolió oficialmente la esclavitud en el país.
2: Okay.
0: Todavía seguimos con eso, nada más que ya se llama diferente.
2: Sí, sí, ahora le llaman servidumbre.
0: Ándale, sí.
2: Se escucha feo, pero sí, discúlpame, sí, pero en verdad ahí hay una, hay algo
0: y también
2: raro.
0: Se llama ciudadanos mexicanos, amigo, pero sí, porque todos andamos igual. En 1854, fíjate, se cantó por primera vez el himno nacional mexicano en el Teatro de Santa Ana.
2: Ah, Santa Ana.
0: Ajá.
2: Oye, pues ahí tienen estos datos que, por cierto, quiero hacer una aclaración en cuanto a la servidumbre. No utilicen ese nombre porque justo... habla esta cuestión como de servicio, de...
0: Ajá,
2: de sí, no, no sí, me no. gusta, no me gusta esa cuestión ahí, se me hace medio sí. gacha.
0: Incluso yo, la señora que me ayuda, que se ve más grande, pero es de mi edad.
2: Ajá.
0: Es que los hijos cansan, ¿eh? La neta que sí. Sí,
2: ah, claro,
0: sí.
2: Sí,
0: no,
2: sí,
0: pobre,
2: sí,
0: neta
2: sí.
0: que aventadas. Pero bueno, yo siempre le dejo una cervecita, amigo.
2: Qué rico.
0: Para que se refresque. Sí,
2: sí, sí, sí, la verdad. No, y también

0: No, no fue tanto así, pero sí está medio curioso, así como que llegaban a apoyar, pero ya había pasado todo y fue como que, gracias, se agradece, mis queridísimos chilenos.
1: Saludos a todos allá en Chile.
0: Sí, cómo no.
1: Y besos ahí en el
0: Chile. Cómo no.
1: Pues bueno, ¿me cambias de mood, por favor? Porque nos vamos con la reflexión del día.
0: Qué agresivo cambio.
1: Sí, es que necesitamos un liner para las efemérides. Ah, porque ya nos despedimos, si no lo sabían, ya nos despedimos del clima.
0: Sí.
1: Porque pues total no le atinábamos.
0: Nunca. Sí, no. Ya es, de hecho, el fin de semana me acaban de recomendar una página, el viernes me dijeron, mira, aquí la neta es muy precisa. Yo, no, ya va, ya, adiós, ya fue.
1: En fin, la frase del día de hoy dice así. Y he llegado a la conclusión de que si las cicatrices enseñan, las caricias también. ¿Quién la dijo? Mario Benedetti.
0: Freddy Krueger. Ah. No. Perdón.
1: Por las cicatrices, ¿verdad?
0: Sí.
1: No, pues sí. Pero bueno, muy cierto, ¿no? De repente siempre nos regimos por de repente los momentos difíciles de la vida que nos enseñan y demás, pero también las cosas bonitas, los momentos felices también, por supuesto, que enseñan. Y
0: claro,
1: esos también los deberíamos de valorar.
0: Efectivamente, las cicatrices simplemente pues es que les prestamos mucha atención porque dejan huella, dejan una marca. Pero no todo es eso. Mario Benedetti, grande, donde quiera que estés, en verdad. Es increíble las veces que lo hemos mencionado aquí en la Mañana Extra, tiene grandes frases. Y yo no me voy a cansar cada vez que hablemos de Benedetti de agradecerle por sus pizzas. En
1: está
0: verdad.
1: Bien, amo. Está bien,
0: sí,
1: dale,
0: muchas
1: entonces.
0: Gracias.
2: Nomás puso el nombre, no la sé.
0: Sí. ¿Es italiano Mario Benedetti?
1: No, mi amor.
0: ¿Tampoco?
1: No.
0: ¿Viví engañado todo este tiempo?
1: Sí.
0: Sí.
1: No, yo creo que a lo mejor sí tenía como que influencia italiana. Pues es que el señor viene de allá de este...
2: ¿Europa?
1: No, mi amor, es latino mi vida. Ay, no. Lean, muchachos, es que de verdad,
0: amigo,
1: lean.
0: Yo lo estaba haciendo un poquito a manera de chiste, mi queridísimo Emily Rose.
1: Ay, hombre.
2: Yo también.
0: Oye, no, espérate.
1: Queda claro que el dinero no compra la educación y la cultura.
0: Les voy a platicar una similar a la que acaba de ser Emily Rose. ¿Cuál? El día de hoy. Una vez yo en el banco atendiendo un cliente, se iba a ir a un viaje, se iba a ir a Pensilvania a trabajar.
1: Okay.
0: por parte de una empresa que se llama Softec.
1: Que Pensilvania está en Estados Unidos.
0: Efectivamente. Ajá. Claro. Pero yo como que andaba en la super
1: pendejísima.
0: Porque yo sé dónde queda Pensilvania, pero mi cabeza como que se cruzó en ese momento y como que confundió Pensilvania con algo que no existe, que es Transilvania.
1: Ajá.
0: Entonces le hice una pregunta así de, oye, y allá en Europa no sé qué demonios, y el morro me contestó, pero estoy seguro que pues sí, este estúpido. Y, pues,
1: oye, a ver,
0: sí.
1: Tiempo, o sea, sé que Pensilvania, hay una Pensilvania en Estados Unidos. Ajá. Pero no hay una así en las Europas, ¿no?
0: No lo sé, la
1: entonces,
0: verdad.
1: Entonces sí son las Transilvania.
0: Ah, sí, okay, bueno. Sí, pon tú, pero sí, seguramente muy, muy tipo Emily Rose ahorita.
2: Pero yo lo dije en plan broma.
1: Sí. Ay, ajá, no, hombre. Cambiamos de mood.
2: Hace rato.
1: ¿Por qué nos vamos con el cómo amanecimos hoy? Ah, ¿sí?
0: Sí.
1: ¿Y por qué lo cambiaste?
0: Porque se enojó por lo de Europa.
1: Por sus tanates. Ah, sí. Pues mira, qué bonito. Pues bueno, en el cómo amanecimos hoy queremos que nos diga, ¿funciona? No es cierto, menciona. Perdón, es que esa letra. Menciona que no debe faltar en una relación para que funcione. Es que era así.
0: Mecánico, dice.
1: Ya sé. Menciona que no debe faltar en una relación para que funcione, ¿va?
0: Okay, va,
1: perfecto. A participar entonces. Hoy es martes y toca además el versus, pero ahí les va, ¿eh? Es el versus remix.
0: Ah.
1: Bien pendientes para que el día de hoy participen, ¿ok?
0: Ok, perfectísimo.
1: Órale, pues, comenzamos en todas partes. 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
2: Pues son unos niños. En fin. Mañanexos, llegamos a la nota vieja y estaremos hablando de Thalía y Angélica Vale, que si ustedes no lo sabían, pues se juntaban cuando eran chiquitillas.
3: Sí, fúchale play.
4: Casa de muñecas, sí. Real, pero sí. Era una casa como para una niña, pero era una casita. Y tú llegabas y me decías, mira, es que aquí yo no sé qué, y aquí cocino, y aquí el refrigerador.
3: Sí, sí,
4: y aquí,
3: sí, ya ahí jugábamos. Luego me acuerdo que te invité a nadar un día a mi casa. ¿Te acuerdas de esa?
4: No me acuerdo mucho.
3: Ahí está, te invité a nadar un día en la casa.
4: Me acuerdo tu cara enfrente de mí saliendo y hablándome así.
3: ¡Claro!
4: Porque salías del agua así y hablabas y hablabas y hablabas.
3: Pero ahí...
4: Ahorita flashback.
3: Pero ahí ya eras Thalía.
4: Sí.
3: Ahí ya eras Thalía. O sea, a ver... Cuando yo le invitaba a mi casita de muñecas, no era Thalía. O sea, era la amiga que me caía bien. Y la que iba en la escuela. Mi amiga, pues. O sea, según yo, éramos amiguísimas. Yo, ahí te encargo. Yo, sí, mamá, invítala, quiero jugar con ella.
2: Ay, mira, que, nada más.
5: Que a ver, o sea, también veas a ver tú qué colegio era. No era una escuela cualquiera, ¿sabes?
2: Claro.
5: Porque, a ver, recordemos que estamos hablando de la hija de Angélica María.
2: Claro.
5: Que en aquellos ayeres era Doña Angélica María.
2: Sí, oye, pues es que era la novia de México.
5: Sí.
2: Y entonces, además, fíjate que su abuelita le hizo a Angélica Vale esa casita de muñecas de estatura normal. Entonces, también imagínate.
5: Imagínate la lana. Sí, es que es a lo que voy, o sea, no era cualquier. A ver, nunca hemos escuchado estas anécdotas de, sí, ¿te acuerdas cuando te invitaba a mi cuarto color menta sin puerta? No, siempre es una acá anécdotas de varito, porque pues, la gente de poder, la gente de fama y de dinero normalmente pues, sí. Se jodean, ¿no?
2: Claro, amigos, pues bueno, así sus anécdotas de niñas, ¿verdad?
5: Qué bonito.
2: Qué bonito.

0: 6:22.
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4: Muy buenos días, a ver si nos puede con la canción de Entra en mi vida de Sin Bandera.

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1: Mañana Exos llegamos con el cómo amanecimos hoy y queremos que nos digan y que mencionen esas cosas que no deben de faltar en una relación para que funcionen. Señor Alex Flores, ¿cuál sería alguna cosa?
2: Mira, voy a hablar desde la cuestión de la lógica, ¿sí? De la cuestión de la lógica, el carajo, el amor y todo lo demás.
1: Ajá.
2: Una relación no va a funcionar si no hay estabilidad financiera.
1: Ok, está bien.
2: Así de pinches frío. ¿Cómo ven? Si no hay estabilidad financiera, va a fallar porque al hombre le enseñaron que si no sabe proveer, se va a sentir menos.
1: Ay,
2: y hay morras que si ven que el vato no sabe proveer, no lo van a querer. Y entonces, si no hay estabilidad financiera, dinero, billete, billuyo,
1: claro,
2: la neta es que está destinada a que haya mucho problema.
1: Pero, tienes razón, pero antes de eso, creo que entonces debe haber esa comunicación para que el vato o la morra diga, a mí me interesa que ganes chido, que tengas para proveer, o que el morro diga, güey, la neta es que solamente tengo para esto, te alcanza, lo quieres y demás. Entonces, para mí, yo sí creo que una buena comunicación sí es importante.
2: Sí.
1: Hablar, pero una comunicación hablada desde la individualidad, no tanto desde la pareja, que también es importante, pero ¿sabes cómo ese ser de lo que es uno y lo que...
2: Pues yo conozco relaciones en las que no hay comunicación, pero como hay estabilidad y está arreglado el matrimonio, pues no hay problema, funciona.
1: Pero no hubo comunicación para que arreglaran el pedo y fuera así, digo yo, ¿no?
2: No, a ver, si estoy hablando desde esta cuestión, ya, o sea, fuera de broma, claro que la comunicación es importante, pero sí, en verdad, o sea, ya. Fuera de mame,
1: sí
2: la estabilidad financiera, claro que va, es importante, pues porque al final de cuentas es un recurso que el día al día nos va a pegar, ¿no? Otra, claro que la confianza.
1: Sí, claro.
2: Si no hay confianza, no hay nadotota.
1: Sí, totalmente de acuerdo, amigo. Pues así hay que mencionar estas cosas que no deben de faltar para que una relación de verdad funcione. En los términos que sea, pero que les funcione.

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1: 6:42.
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Mañana Exos, ya son las 7 de la mañana. Bienvenidos a aquellos que apenas están despertando, lavándose su carita con agua y con jabón, como mi queridísimo Pimpón. Bienvenidos, despabilense, despiértense, anímense y participen a través del WhatsApp. Ya lo conoces, es 122-6351. Te queremos leer y te queremos escuchar. El día de hoy nos tienes que decir cosas que no pueden faltar en una relación para que sea estable, para que funcione, ¿va? Con eso ya estás participando. Por lo pronto, vámonos con algo de Belanova. 1, 2, 3, go en todas partes. 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
1: Mañana, Exos, llegó el momento de leerlos y escucharlos, ya lo saben, a través del WhatsApp. El día de hoy nos tienen que platicar, a ver, esto también va a ser desde su experiencia, cosas que no pueden faltar en una relación para que funcione, para que sea estable. Nosotros ya dijimos desde el sucio capitalismo, el cochino dinero, cómo no, entre otras cosas como la confianza y la comunicación. Púchale play.
2: Ah, qué bárbaro. Qué bonita mañana, qué bonita música. Qué bonito tú, qué bonito yo. Muchachos, mi Susan Ortega, mi Alex Flores, Emilio, los controladores. Con este tipo de música, ¿vieran cómo me acuerdo de Susan todas las mañanas? No manches, estoy enamorado de esa mujer. Y también de ti, Emilio, chiquillo. ¿Qué debe de haber en una relación, muchachos, para que no falle o funcione? Alex tiene mucha razón, pero también Susan, definitivamente pondría yo por encima de todo, sí, comunicación, para entender que sin una buena estabilidad financiera puede que funcionen las cosas o puede que no funcionen, ¿sabes? O sea, no puedes romantizar la pobreza, pero por encima de ello yo pondría la comprensión. Si no eres capaz de comprender a la persona, la situación que está pasando, lo que está viviendo, y no eres capaz de comprender sus falencias y sus virtudes, la relación no va a funcionar. Las relaciones no son 50-50, muchachos, porque entonces tendrías que, si haces 50-50, tendrías que estar completando a alguien que está incompleto. Entonces, no, la relación es dar el 100 y el 100. A veces me va a tocar dar el 80 y a ti el 20 o viceversa. Pero las relaciones,
3: déjalo,
2: así son, muchachos. Que viva el amor, hombre, y que viva México. Vámonos, lo quiero mucho, lo quiero en triunfo.
3: Gracias, Eli, deja despierto, Alex. Mi amor, ya. Oye, sí, yo creo que también la comprensión, la empatía, digo, ¿no? Siempre, claro, estarnos poniendo en la cabeza, sí, del, sí, otro. Sí.
1: Y también, ¿sabes qué? Pensándolo bien, es muy indispensable que para que funcione una relación en pareja, tengas pareja.
3: Güey, eso es básico, tienes toda la,
1: sí,
3: razón.
1: Sí. A ver, por encima, sí, de, sí, todo, sí, sí, mátame, sí, esa, mátame esa.
3: Ahí,
1: no,
3: te va.
1: No, ahí te va. ¿Tenemos otro? Sí, pucha el play.
4: Yo escucho XFM 97.3.
1: ¡Muy bien!
4: Esas cosas que no deben de faltar para que una relación funcione sería los detalles, las palabras bonitas, el hacer sentir a tu pareja especial, el no ocultarle nada, el serle fiel.
3: Ay, también estás todas pidiendo mucho, cosas, hijo. Ya,
4: el
3: ya,
4: respeto,
3: ya,
4: mutuo.
3: Ay, ya, ya.
4: Todo eso ayuda para que una relación sea estable. Gracias, okay,
3: gracias.
4: Buen día.
1: Buen día.
5: Buenos días.
3: ¿Qué onda, hijo?
5: Yo escucho XFM 97.3.
1: Muy bien.
5: Y quiero boletos para La Gusana Ciega.
1: Yo también.
5: Si tienen, me gustaría participar o que me regalaran un pase.

0: Participen.
1: Gracias, buenos días.
2: Oye, ¿en qué momento dijimos que teníamos? O el güey es así propositivo y dice, güey,
0: dijo, pues, me gustó ese tipo de mensajes de decir, ¿saben qué? Yo quiero para esto y ya. Claro. O sea, no voy a participar en el tema del día, no me importa. Yo solo quiero decir que quiero boletos. Oye, por acá nos dicen, muy buenos días, mis vidas. Cosas que no pueden faltar en el negocio redondo que es el matrimonio. Confianza y respeto, diversión y mucho, mucho tracatraca, trucutru, mucha relación sexual, dice por acá. Comunicación, admiración, recuerda que es tu socio, si uno falla, el barco se hunde, la empresa se va al carajo. Sí. Por acá nos dicen, el amor es, ¿verdad? También. Sí. Pues es que es un todo, efectivamente es una empresa. El amor es eso que te hace sentir que la vida... Por uno o muchos instantes ha valido la pena. Del amor venimos, pero sin duda también lloramos. ¡Cámara, loco!
2: Sí, es una canción, hijo.
0: Sí, ¿verdad? Búscalo, googlealo y seguramente es el título de alguna canción. Oigan, gracias, gracias. Pues es que tiene que haber muchas cosas en una relación. Aquí tocaron un tema muy importante que es lo físico, ¿eh?
2: Claro.
0: Sí, sí, cierto, también
2: sí, pues
0: tiene...
2: sí te debe de gustar tu pareja, lo que sea.
0: Claro,
2: lo que sea, debe de haber
0: claro.
2: Atracción, ¿cómo
0: sí,
2: no?
0: Tiene que existir esta atracción, ese jugueteo, ese cuble, es que qué onda, ese, ajá, ¿a poco todo eso, ese de que vas por la cocina y ándele, cuble,
2: sí.
0: ¿No?
2: Ay,
0: sí, es indispensable,
2: bonito.
0: Ya me puse triste.
2: Oye, hablando de parejas y demás, saludos a la esposa de Alex Ewan. Hola, ¿cómo estás? No te conocía. Me la presento ayer.
0: Sí, es cierto, no la conocía.
2: Oye, qué guapa la esposa de Alex Ewan,
0: okay. Saludos, tocayo, si nos estás escuchando, que déjenme les platico, ayer fue lo del concurso del elote, el grito con más chile y era de elotes. Ajá. Y entonces mi tocayo iba muy confiado porque él come mucho picante.
2: Oh,
0: hasta que vio que la gran mayoría comía como trogloditas.
2: Sí.
0: Y él es muy, muy fino en su persona, entonces él casi que saca el tenedor y el cuchillo para comer.
2: Bebé, no,
0: y pues no, sí, ya cuando,
2: claro.
0: O sea, de hecho renunció porque dijo, güey, llevo uno y medio, los demás llevan, el día uno ya lleva cinco, ¿no? No la
2: sí,
0: voy a
2: claro.
0: Armar ni de
2: claro.
0: Pedo.
2: Lo único bonito de Alex Ewan es su esposa. Saludos. No te creas. Saludos, corazón. Saludos.
0: Saludos.
2: Sí, qué gusto
0: haberlos
2: conocido.
0: Exacto, okay. Un gustazo.
2: Vámonos con Luis Fonsi, Despacito en todas partes. Contexta.

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1: Llegamos ya con los Exa Kids. El día de hoy queremos saber cuál es tu mayor talento, ¿vale? Porque pues sabemos que los chaparritos y que todos nosotros tenemos algún talento, ¿no? Puede ser cualquiera, a veces puede ser un talento muy ridículo. Exacto. A veces puede ser un talento muy útil, claro, para la vida. Así que queremos saber, en tu caso, mi queridísimo Alex Flores, ¿cuál sería tu mayor talento?
2: El inútil es esta cuestión de adivinar la edad de la gente, ajá, la hora aproximada y la temperatura aproximada. Son talentos muy inútiles.
1: Ok.
2: Muy inútiles, pero ahí están,
1: ¿no? Okay. ¿Y algún talento que tú consideres que te ayuda a la vida, al día a día?
2: Quisiera creer que soy chistoso.
1: Ok.
2: Me gustaría creérmela que en verdad sí soy una persona chistosa, que cae bien. Ajá. Y ya, solo eso.
1: Ok.
2: Porque no sé cantar, no soy bueno en algún deporte. Ajá. Bueno, cuando chico sí, ¿sabes? O sea, porque jugaba mucho y simplemente lo dejé de practicar. Pero cuando era Exa Kid, era muy bueno en el fútbol.
1: Ay, mira.
2: Muy bueno en el fútbol. No voy a aplicar la de me lastimé la rodilla ni nada. No. La verdad no pasó eso. Simplemente dejé de practicar, pero sí, en mi infancia, adolescencia, la verdad es que sí la armaba en el fútbol.
1: Oye, pero también comentabas que dibujabas muy bien también chavito, ¿no? Pues yo creo que justo entonces ese pudo haber sido
2: otro
1: talento.
2: Sí, porque lo practicaba mucho, claro, de niño.
1: Exacto. Pues yo creo que de mis talentos inútiles es poder adivinar el signo zodiacal de las personas. Okay. Y en los talentos que tenía, bueno, creo que el talento que tengo hoy en día sí precisamente pudiera ser como pues la voz, el poderla modular, y demás cosas más técnicas, pero de chiquita sí consideraba que yo tenía muchos talentos y al final por no practicarlos, yeah, pues se van perdiendo. Ya he hablado sobre el oído musical, de repente sí el canto y demás, ajá, también la voz va cambiando, claro, y aunque uno inicialmente tenga buen timbre de voz o que seas muy entonado, ajá, pues también se va perdiendo, claro, mi amor. Por eso les decimos a los papis que si sus peques tienen algún talento, por favor, y mientras el peque así lo quiera también, ajá, pues no lo dejen pasar.
2: Exacto, y recordar que hay talentos que se pueden desarrollar, claro, con la práctica, sí, ¿eh? Ojo con eso, claro, hay personas que son virtuosas, me gustaría llamarlo más que talentosas, son virtuosas en alguna práctica y por eso están estas personas que sin practicar mucho cantan súper bien, dibujan súper bien o juegan, sí, muy bien cualquier cosa, pero hay personas que por medio de la práctica pueden llegar a igualar esa virtuosidad, uh-huh, ¿eh?
1: Totalmente de acuerdo. Ahora, chaparritos, activaremos la ruleta para saber al día de hoy a quién vamos a escuchar. ¿Nos acompañan?
2: ¡Una, dos, tres! ¡Exa Kids!

0: jugar. Soy un ex y quiero ganar.
1: Chido.
2: Hola, ex, aquí soy Michelle y mi talento es cantar, dibujar, pensar.
1: Okay.
2: Y jugar ajedrez. Quiero ganar y soy un ex kid.
3: Okay. Hola, Xekits, yo me llamo Héctor Joaquín y mi mayor talento es, creo que en las matemáticas y en el spelling bee. Adiós.
1: Bye.
4: Hola, Xekits, mi nombre es Axel y mi mayor talento es el fútbol.
5: Ok, gracias.
6: Hola, Xekits, buenos días, mi nombre es Aileen y mi mayor talento es bailar breakdance y el K-pop.
1: ¡Órale! Oh,
7: hola, Xekits. ¿Cómo están?
1: Bien, ¿y tú?
7: Soy Valentino.
1: ¿Qué onda?
7: Mi mayor talento que tengo es... ¿cómo se llama? Es el de hacer figuritas de foam y moldeable.
1: Ah, yo, ok, sí, escultura.
7: Exa Kids.
1: Sí, sí, sí.
8: Hola,
9: Exa Kids. Mi talento es el fútbol y que... no soy muy bueno, pero sí, sí, las puedo quitar... adiós, quiero ganar.
1: Adiós.
10: Hola, Chakichu, mi nombre es Marisa Hernández. Uh-huh. Y mi talento es ser flexible. Bye, Chakichu, soy un Exakit.
1: Adiós.
10: Quiero ganar. Hola, Chakichu, soy Raciel.
1: ¿Qué onda, Raciel? ¿Cómo estás?
10: Y mi talento es este. Soy buena para bailar la danza de los viejitos.
1: ¿Por qué? Folklore.
10: Para jugar Nintendo. Mario
1: Kart. Yo también.
10: Y jugar ajedrez. Quiero ganar ese Next Kid. Se los amo.
5: Hola, mamón.
11: Soy Paola.
5: Hola, Paola.
11: Y mi talento es el taekwondo, o sea, el karate. Y hacer vueltas de carro. Bye, soy un Exakid. Quiero ganar.
1: Adiós.
12: Hola, Exakids. Me llamo Romina y mi talento es dibujar, cantar, estar con los animales, basketball, me encanta, y fútbol, quiero ganar.
1: Bye.
13: Hola, Xakit, mi nombre es Paulina Escamilla Guiñaga, y mi talento es hacer el split, pero, o sea, no hace ni un hoyo, nada más así el split completo y platinar. Bye, soy un ex aquí, quiero ganar.
1: Bye.
13: ¡Viva México!
5: ¡Viva! Ya, tranquilos.
1: Oye, tengo que confesar algo, por ahí dijeron que dar vueltas de carro y así. Yo nunca pude dar una vuelta de carro.
5: ¿En serio?
1: Sí, una maroma ahí normal, vale. Pues sí, pero una vuelta de carro así. Yo veía a las personas y decía, órale.
5: Cuando sea grande lo haré.
1: Ajá,
5: y nunca
1: no,
5: sucedió.
1: No, ni sucederá.
5: Chaparritos, ahora activaremos la ruleta para saber quién se va al cine en Cinépolis Espacio. Nos acompañan.
1: Una, dos, tres. ¡Exekids!
5: Y el ganador es Axel.
1: ¡Felicidades,
5: Axel! Papis, comuníquense con nosotros, ¿va?
1: Oigan, y pues que tengan un hermoso y precioso día. Disfrútenlo mucho. Si van a cenar, pues qué rico, pásenla bonito. Y descansen porque mañana seguramente no irán a la escuela.
5: Uy.
1: Ni muchos al trabajo. Así que qué padre.
5: Los extrañaremos. Ajá. Vámonos con Cani García. Esto es El Sombrero y la Camisa en todas partes.
1: Pontexa.

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1: Llegamos a la hora godín de la Mañanexa. Ya son las 8:02. Y atención, porque en este bloque los vamos a sacar de duda y les vamos a decir cosas de una relación que igual capaz no necesitamos optimizar y que así como están bien. ¿Va? Okay. Hablando ahorita de relaciones y demás.
2: ¿Está largo el nombre?
1: Sí, muy largo. Vámonos con Shakira y Bizarrap. Esto es Sesión 53. En todas partes.
2: Pontexa.

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1: Mañana, Exos, el día de hoy nosotros te sacamos la duda y te vamos a decir de esas cosas de una relación que capaz y no hace falta mejorar. Luego de repente queremos mejorar todo y en realidad hay cosas que así como están bien, ¿ok? Ajá. Entonces, por ejemplo, amigo, el silencio. Dos personas pueden compartir espacios sin estar conectadas todo el tiempo, así que no pasa nada mientras el silencio sea cómodo, ¿no?
2: Claro, sí. No existe ese silencio incómodo. La frecuencia sexual cambia con el cansancio, con la vida, con el cuerpo, con las etapas. Y eso también es sexualidad, porque efectivamente no es lo mismo ya los 50, 60 que los 20 y tantos, ¿no?
1: Totalmente de acuerdo. Además, la rutina. El repetir también puede dar descansos. Hay rutinas que sostienen la vida sin tener que entusiasmarnos por todo.
2: Efectivamente, la rutina, a final de cuentas, creo que esa palabra en específico, fíjate que lo he platicado con mi hija, por ejemplo, y con algunas personas, la palabra rutina la tenemos súper satanizada, claro, como si fuera algo malo. Y no, la rutina existe, no pasa nada, no es nada malo. Bueno, las diferencias. Algunos desacuerdos pueden quedarse ahí. Sin síntesis, sin conclusión y sin acuerdo final. No todo tiene que llegar a un acuerdo.
1: Totalmente. Oigan, además, estos momentos mediocres, por ejemplo, por así decirlos, ¿no? Una cena bastante un fin de semana sin que sea totalmente épico, o qué tal una semana totalmente plana o chata, ¿no? Y es que la vida compartida también está hecha de esos momentos.
2: Ok, y también el estado del vínculo, ¿va? Hay parejas que están tan pendientes de cómo están que terminan viviendo en evolución permanente.
1: En evaluación permanente. Totalmente de acuerdo. Ajá. Abusados, ¿eh? Trabajar una relación puede servir muchísimo, pero creer que todo tiene que ser estimulante, profundo y resuelto, de verdad que es agotador. Así que pongan pues ahí nota y ojo en sus relaciones. Y pues ya, ahí está.
2: Sí. Y si no, hagan lo que quieran también. Cada quien hace de su vida un... ¿O cómo va?
1: Vámonos con Dana y Belinda. Esto es La Dolce Vita en todas partes. Contexta.

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0: Gala Montes, ¿qué estás haciendo? Eres nuestra Britney Spears.
1: ¿Es mexicana Gala Montes? Sí, bueno, la Britney mexicana. Oye, ¿por qué te lo digo? Pues bueno, ya sabemos que Gala salió de la casa de los famosos, claro, priorizando la salud mental. No sé si esa decisión la tomó totalmente ella o fueron los ejecutivos de Televisa que dijeron no, le anda chisqueando acá como que la ardilla y mejor no nos queremos meter en problemas. Pero a raíz de eso, entonces ya vimos a Gala que también se estuvo tuzando su cabellito, que por cierto, se ve preciosa, la neta es que se ve muy bien, me gusta su look, y entonces después estuvo ahí grabando ahí unos videillos porque resulta y dio a conocer lo que se estaba diciendo hace algún tiempo, en donde se decía que Gala Montes andaba con Emiliano Aguilar. En ese momento ambos no dieron declaraciones, incluso todavía Emiliano Aguilar lo estuvo así como que desmintiendo de güey, claro que no, nunca estuvimos juntos, ella tenía a su novio y demás y pues espérate, porque ayer hubo declaraciones, así que púchale play.
2: A mí no me importa si eres el amor de mi vida, güey, eras, te llamabas, a mí no me vas a andar bloqueando, a mí no me vas a bloquear, yo le puse el cuerno a mi novio con Emiliano, pero me arrepiento, güey. A mí tampoco me parece que no tengas dinero y no te digo nada y que no te bañes y que huelas a mí.
0: Ay, no, Gala, por favor. Todo eso es Emiliano Aguilar, tranquilízate. Pero bueno, ya lo escucharon ustedes, como que entonces Emiliano la bloqueó y ahí como que a la niña no le gustó muchísimo, pero además Emiliano ha dado entonces ya después de eso, que vio de Gala, pues dio sus declaraciones y esto entonces fue lo que dijo.
2: Y que huelas a mí.
3: Yo no voy a hablar mal de ella jamás. Si quiere hablar mal de mí, pues chido, pero yo de ella no voy a hablar.
0: Ok, pues ahí está entonces, lo dejó muy claro, Emiliano Aguilar no va a dar declaraciones de Gala, lo cual me parece muy atinado. Lo que hace con esto es dejar que la cosa, y esperemos aquí termine, y fíjate, muy bien, muy de caballeros, la neta, ¿no? Pudiera otra persona u otro hombre poder dar estas declaraciones, aprovecharse de la situación que ahorita está encrechendo con la Gala, y la neta es que pues no le dio jalón. Felicidades, mi Emiliano, la verdad es que sí. Pues así la chisma el día de hoy. Vámonos con Mar Solís, esto es Fuiste Tú en todas partes, Pontexa.
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0: las 8:50 Mañanexos. Y atención, atención a todos aquellos que siempre participan con nosotros en el Versus de Canción Amigo, porque tenemos la nueva sección Versus Remix. A ver, ¿de qué trata? Ahí les va, Mañanexos, ¿va? El día de hoy y al ratito ya en el siguiente bloque de las 9 los vamos a requerir a ustedes, porque ahora ustedes participan en el Versus de Canción.
1: Ajá.
0: ¿Cómo, amigo?
2: Así van a decir, no, no es cierto, van a mandar un WhatsApp y a través del WhatsApp ustedes nos van a decir qué es lo que quieren escuchar. A ver, normalmente en el Versus nosotros decíamos, ah, no, yo sugiero esta rola, Emily esta rola y Sus otra rola. Uh-huh. Y ustedes votaban, pero ahora ustedes, Mañanexos, son los que van a decidir qué canciones quieren escuchar y van a votar por ustedes mismos, ¿va?
0: Exacto.
2: Obviamente no lo tienen que mandar en audio.
0: Sí, así es. Y entonces en estos momentos vamos a requerir que quien quiera participar mande su notita de voz al 449-122-6351. ¿Qué rola quieren ustedes escuchar? ¿Con qué rola quieren participar? Y recuerden además que en el Versus Remix nosotros votamos también por nuestra canción favorita.
2: Claro, ahora nos toca a nosotros, así de fácil y sencillo. Ustedes mandan su audio y nos dicen, oye, queremos escuchar a Maná con Mariposa Traicionera. Bueno, pues entonces ustedes saben que con eso aseguran el voto de Emily Rose, por ejemplo.
0: Claro.
2: ¿Va? Entonces, así de fácil, en el audio nos dicen que escuchar tal canción.
0: Ajá.
2: Vamos a seleccionar tres y la gente va a votar por ustedes.
0: Ojo, canciones que no duren más de 5 minutos, por favor. Canciones que no estén hablando mucho de, ¿qué será? Pues, corridos tumbados y eso tampoco no lo podemos poner.
2: No nos van a pedir Grupo Marrano, por ejemplo.
0: Exacto,
2: o cosas
0: no
2: por
0: aplica.
2: El estilo.
0: Uh-huh.
2: Sí, va a haber rolitas que, oigan, no se pasen. Pero atentos, ustedes ya saben cómo funciona el Versus, ya más o menos han visto qué tipo de canciones, así que participen en esta ocasión. El Versus Remix es por y para ustedes y de ustedes.
0: Perfecto. ¿Va? Por lo pronto nos vamos con Rake, esto es Abril en todas partes.
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1: Llegamos a la última hora de la Mañanexa, pero todavía nos queda una hora. Ya son las 9:02.
2: Manden sus audios, Mañanexos, ya están llegando. Aquellos que quieran escuchar una canción, los vamos a poner a competir entre ustedes para que voten entre ustedes, por ustedes, y nosotros también vamos a votar, ¿va?
1: ¿Quién ganará? ¿Qué canciones van a estar propuestas? Ya lo veremos por lo pronto. Vámonos con Prince Royce, Darte un beso en todas partes.
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1: Llegamos al Versus Remix. Donde ahora el Versus se transforma y ustedes son los que están compitiendo y disputándose esa canción que va a sonar en Exa FM 97.3.
2: Efectivamente, ustedes mandan un audio a través de nuestro WhatsApp y ahora ustedes son los que hacen las propuestas, ¿va? Uh-huh. Ustedes nos dicen, oye, quiero escuchar X canción. Sí. Van a mandarnos los audios, nosotros vamos a ponerlos al aire y entonces, ahora sí, mañana Exos, ustedes van a votar y van a decidir qué canción quieren escuchar. Hagan de cuenta que en lugar de que nosotros propongamos, ustedes proponen.
1: ¡Wow, amigo!
3: Más fácil, ¿verdad?
1: Más fácil. A ver, vámonos entonces ya con los audios, quienes están participando. Para comenzar con este Versus Remix.
4: ¿Qué onda, mañana, Nexus? Oigan, yo quisiera participar con la rola de México en la piel de Luis Miguel.
1: Ok.
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1: ¡Qué buena rola!
2: Sí.
1: Bueno, sabemos, ojo, sabemos que es Eddie. Uh-huh. Pero estaría padre que digan, oigan, soy Eddie y claro, yo participo por, ¿va?
2: Efectivamente, órale, nosotros
1: para que las personas voten por ustedes.
2: Justo, exacto, para que digan, ah, vamos por Eddie con México en la piel. Una canción que hay un estudio que el día de hoy aumenta sus reproducciones 1322.73%.
1: ¿Luis Miguel o esa canción?
2: Esa canción.
1: Ah, okay.
2: Sí, Luis Miguel es 1323.43, poquitito más.
1: Bien ahí. Siguiente propuesta.
6: ¿Qué tal, Mañanexos? ¿Qué tal si en este Versus nos vamos con una canción de 1999, una joya de canción con un dúo Rob Thomas y Carlos Santana, que es la canción de
3: Híjole.
6: Smooth?
3: ¡Híjole!
6: ¡Huele, Emilio!

0: Ahí está, entonces, también te faltó el nombre, sabemos quién eres. Ajá. Alex Ewan, ¿va?
1: Ok, efectivamente. Ahora, pues. Entonces, Mañanexos, ahí está, dos opciones muy distintas. México en la piel de Luis Miguel, efectivamente, y la otra, una colaboración de Carlos Santana, una rolotota. Así que, ¿qué quieren escuchar, Mañanexos? Ustedes díganlo a través del 122-6351. ¿Por quién quieren votar? En este caso, Sus, ahora vota.
0: Oye, dos canciones totalmente diferentes. Creo que para el próximo Versus Remix hay que ponerle categoría también.
1: Va.
0: Pero yo al mood que estoy hoy, siendo yo muy rockera, me voy a ir por Luis Miguel. Okay. México en la piel, me voy con Eddie. Un punto para Eddie.
1: Ok.
0: ¿Tu amigo?
1: Un puntazo para Eddie, cómo no. Fíjate que yo sí me voy en esta ocasión con la colaboración de Santana, cómo no. Arresting the Rescues, Farting in the Flux.
0: Dale la palabra a Emily Rose.
2: Híjole, yo para este desempate en interno, claro, falta lo de los Mañanexos. Uh-huh. Híjole, es que las dos canciones son muy buenas.
0: Ya sé,
2: ¿eh? Pero la verdad, me voy a ir por el momento, por la fecha, por un gran artista, como lo es Maná. No, no es cierto. vámonos con Luis Miguel, con el buen Eddie.
0: Va, 2-1 en estos momentos.

0: boletos Mañanexos a votar y a participar al 449-122-6351 versus Remix.
1: Ah, por acá, acá nos acaba de caer otro botito que nos dice Santana mejor, cómo no. Okay. Dicen, ignore en el audio, ya vi las dos opciones, porque mandó, ¿qué dice su audio? Mandó propuesta. Ah, para el próximo Remix nos mandas por favor la propuesta, una disculpota, pero ya votó por Santana, entonces en este momento están empatadísimos. ¿Qué? Wow, ¿sabes qué? Ahorita que mencionó Maná, mi queridísimo Emily Rose, rapidísimo, acaba de haber un festival de música, por ahí muy 2000ero, donde estuvo Simple Plan. Y a Simple Plan les pusieron a escuchar canciones de pues mexicanas, pues. Les pusieron Luis Miguel, les pusieron El Tri, y entonces le decían, este es Luis Miguel, este es El Tri, este es Maná. Y los de Simple Plan dijeron, ah, claro, Maná, sí lo conocemos.
0: Wow, fíjate.
1: Así de internacional y ubicado está Maná. Entonces, aquellos que critican a Maná, lo siento, bros, no hay banda de rock más famosa mexicana ni que Maná, no hay más.
0: Oye, amigo, y vamos empatados, entonces, algún mañanexo que nos esté escuchando, andamos con la propuesta México en la piel de Luis Miguel. ¿Ya llegó audio? A ver.
2: Hola, muy buenos días. ¡Ole! En los versos de canciones, yo me voy por Luis Miguel.
0: Ok.
1: Así se siente México.
0: Saludos.
1: Así se siente México.
0: ¿Quién más?
1: Es que además va muy para el día de hoy. A ver, hoy en la noche muchas personas van a sacar el mexicano que llevan dentro y van a comer toda la garnacha posible. Van a beber todo el tequila y mezcal posible. Como si se fuera a extinguir, porque eso es lo que nos hace mexicanos, la tragadera y la borrachera. ¿Cómo no?
0: Ya sé, amigos. Pues, Eddie, has ganado el día de hoy en este estreno también ya de categoría con el Versus Remix. Así que ya suena Luis Miguel, México en la piel, en todas partes.
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0: 34 Mañana Exos. Y atención, porque tenemos Cartelexa, esos eventos, próximos eventos, en donde tú puedes estar participando. Bien pendientes de las dinámicas, sigan las redes sociales, @exaAGC. Y por lo pronto, amigos, se está sumando un nuevo evento aquí en Aguas, y nosotros tenemos sus pases dobles. Llega Mario Aguilar en Diez Madre, así se llama el show, el próximo 17 de octubre, ahí en el Show Business Center, ¿va?
1: Efectivamente, para que estén súper atentos. También, también recuerden que está MC Davo con su gira Mamalona, La Gusana Ciega, que ya en la mañana, ¿te acuerdas que nos mandaron un mensaje así de nomás de yo quiero boletos para La Gusana Ciega? Claro. Y ya no dijo nada más, pero atentos, ¿va?
0: Oigan, la obra que llega y que está siempre, la neta, cada año, Siete Veces a Dios, va cambiando también, obviamente, el cast. Y esta vez va a estar María León, güey. Qué gozo poderla ver en el escenario, ¿eh?
1: Sí, no manches, imagínate ahí. De hecho, en esta puesta en escena, ella carga a todos en algún momento con sus músculos y en su abdomen. Sí, de hecho, alguien toca, en lugar de la batería, en su abdomen tocan la batería. Es que está espectacularmente. O sea, tiene unos músculos. No te pases.
0: Ya sé, amigo.
1: Pero de eso no va la obra.
0: No, eso no. Después, hablando de teatro, El Quinto Paso también llega a Aguascalientes el próximo 30 de septiembre, ahí en el Teatro Aguascalientes. Entonces, la neta es que hay mucho por qué elegir. Sigan las redes sociales, por eso les digo, porque entonces si se nos está escapando algún evento, ahí ustedes pueden checar qué es lo que viene próximamente a Aguascalientes. Ya lo saben, además, también estará el señor Alejandro. Sanz,
1: efectivamente, cantándote ahí al oído casi casi. Todavía hay conciertos, todavía hay eventos. Ahí está Alejandro Sanz, por ejemplo. Así que participen, síganos en redes sociales, @exaags. Atentos a la programación, atentos a nuestros estados de WhatsApp, porque ahí también estamos subiendo promociones, ¿vale?
0: Sí, y sigan además también a los locutores en sus horarios en vivo, porque cuando tenemos las promociones y demás, pues bueno, las dinámicas van cambiando, ¿va? Ajá. Ya lo saben, boletos para el cine, Cinépolis Espacio, seguimos todavía en torneo de apertura con fútbol mexicano también a participar.
1: Sí, ojo, que además viene un partido que creo que es el más esperado de la temporada, del equipo más odiado y más amado en la historia del fútbol mexicano.
0: Vámonos con música, ya suena Alex Fernández. Tú sigues aquí, obvio, sigues aquí en la mañana. Claro. 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

0: Ok, ya son las 9:50, mañana Exo, nosotros ya nos vamos. Mañana será otro día. Oye, qué chido haber estado con ustedes, mañanexos. Disfruten además esta noche muy patria.
1: Exacto.
0: Y diviértanse con muchísima responsabilidad, ¿va?
1: Justo, en verdad, sí, con mucha responsabilidad, sí. Porque luego sí, en estos días, en verdad, la gente suele pasarse un poquito las copillas, entonces tengan mucho cuidado, disfruten, pásenla bonito, nada más, diviértanse.
0: Sí, bonito día. Ya llega Oscar Salazar para seguir amenizando su mañana y se quedan en la estación número 1 Pop en Aguascalientes, en todas partes.
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3: Son las 10.
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1: Buenos días, ¿cómo están? Bienvenidos a XFM 97.3. Es martes 15 de septiembre, día del grito de la independencia. O sea, previo, más bien. Natalicio de la independencia. Bienvenidos a la Frecuencia Naranja. Soy Oscar Salazar contigo hasta la 1 de la tarde. Arrancando con Rosalía y Ozuna. Yo por ti, tú por mí. 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

0: esquina hasta esa sonsonaría. 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
1: Oigan, qué desorden el día de ayer en lo de la Casa de los Famosos, que se quedaron ya sin presupuesto. Prácticamente estaban como subastando el presupuesto contra una inmunidad. Gema fue la que dio el 100% del presupuesto de los 9 participantes que quedan para ella poderse ganar la inmunidad. Y el que estaba más infartado era Yair. Neta, que o sea, se lo toman bien a pecho, la verdad. Pues un huevito, pues llenas un huevito y un sandwichito por día y le dar con eso la armas. Aparte, es como dice Lese Pérez, que a mí me cae bien gordo ese Pérez, pero sí es cierto. Ni que se fueran a desmayar y ni que la producción los vaya a poner en un tema de hambruna o en un tema donde su salud esté en riesgo. Obviamente les van a dar Domino's Pizza, les regala una pizza, ¡bravo! Y luego de repente, Carl Jr., una Carl Jr., ¡bravo! Y lo de parte de Netflix tienen estos sushis, ¡bravo! O sea, no, también. Pero bueno, pues así está el tema. Ya por fin que se acabe, ya me urge que se acabe La Casa de los Famosos, la peor temporada de toda la vida. Ya me da igual quién gane, ya me da igual quién está, ya me da igual. O sea, lo único que por lo que veo es porque se agarran a madrazos de repente. Pero también, neta, traen unos de hueva el Memo Schutz, qué hueva. O sea, neta, no podemos con esa persona. Yair, pues pobrecito, de verdad a mí me cae muy bien, pero siento que está en un papel de resuelve todo y de pacífico y de patriarca, y pues no le está funcionando. Y pues así las cosas. Vamos con más música. Raúl Alejandro con Camilo, Tatú, Pontexa.

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4: Continuamos en vivo a través de la frecuencia naranja. Yo regreso con Reconexión. Cualquier canción ochentera, noventera, dos milera que quieran escuchar, mándenme su audio. Y con eso participan 449-122-6351. Una rola viejita, ¿eh? Con eso participas y te puedes ganar accesos para que disfrutes de cualquier película en Cinépolis. Río Roma, caminar de tu mano en todas partes, Pontexa.

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1: Alexa, buenos días. Para Reconexión, me gustaría The Sweet Escape de Gwen Stefani. Gracias, saludos.

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2: 10:56.
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1: Son las 11.
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1: Son las 11 de la mañana en vivo a través del 97.3. Yo regreso con 6 canciones continuas y verdadero o falso para que te puedas ganar boleto doble para Cinépolis o bien La Cantina o bien Mal del Puerco, ¿ok? Así que no te le vi el nombre del artista y nombre de la canción. David Guetta, Bang My Head, Pontexa.

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1: Primera pregunta que hay que contestar, ¿verdadero o falso? Que en este bloque de 6 canciones continuas apareció ni más ni menos que Danny Ocean con Me Enamora. ¿Apareció sí o no? Me Enamora de Danny Ocean. Estamos en vivo a través de XFM 97.3. Te puedes ganar boleto doble para que vayas a ver cualquier película en Cinépolis. 915-8281. 915-8281. Estamos en vivo en la frecuencia naranja. Danny Ocean, Me Enamora. Y con eso participas, pase doble para Cinépolis. Recuerda, tenemos boletos para Alejandro Sanz. Bien al tiro de la frecuencia naranja con Exacalca. Con eso participas. Mientras tanto, vámonos. Jake se llama Her, es un featuring con Macario Martínez en todas partes. Pontexa.

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1: 11-19.
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10: Muy bien, continuamos en vivo en la frecuencia naranja. 6 canciones continuas. Shakira, Justin Timberlake, Ariana Grande, Taylor Swift, Alex Sintek. Y eso es de J Balvin. Se llama Indaguero. Y yo regreso con los expedientes secretos EXA. Viene al tiro, 11:30. 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
1: Oigan, ya el presidente Donald Trump anda, pero mira, contra la inteligencia artificial diciendo: yo soy la mera riata, hombre, yo los voy a poder dominar. Resulta ser que para evitar los riesgos del avance de la inteligencia artificial, siempre tuvimos la solución ante nosotros, y era Donald Trump. Pues él asegura que lo único necesario como mecanismo de seguridad para la inteligencia artificial es un presidente como él, un presidente fuerte e inteligente como Donald Trump. Resulta que después de días de debates y polémicas que causaron las alertas por el avance de la inteligencia artificial, salió una posible solución, y es que él decía: a ver, pues yo lo puedo controlar. El único control o mecanismo de seguridad que necesita la inteligencia artificial es un presidente fuerte e inteligente con un alto coeficiente intelectual, y Estados Unidos lo tiene de sobra. ¡Ay! Pues resulta ser que su postura ahí no, o sea, el hocico no se le cerró, ¿eh? El vato siguió diciendo: conspiración enfermiza es lo que hay con la inteligencia artificial, y además también de que él pudiera liderar. Él dijo: estamos liderando a China y a todos los demás, y vamos a seguir haciéndolos. Teóricos de la conspiración, traidores, delincuentes y filtradores, tengan cuidado. Pero bueno, pues Trump obviamente, pues siempre ya saben cómo habla. Y resulta que la inteligencia artificial dijo: ah, sí, pues a ver, vamos a ver qué onda, ¿no? Vamos a ver cómo vamos evolucionando y demás. Hasta ahorita ni Cloud, ni ChatGPT, ni todas las aplicaciones o softwares que hay de inteligencia artificial se han pronunciado al respecto con algún memecillo o algo. Pero, ay, Dios mío. Acuérdense, perro que ladra no muerde. Esos son los expedientes secretos EXA.
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3: 11.52.
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0: 16 de septiembre.
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9: 11:59.
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1: Son las 12 del día a través de XFM 97.3 y yo regreso con Verdadero o Falso para que participes con nosotros y te puedas ganar boleto doble para Cinépolis, ¿ok? Anótale bien nombre del artista y nombre de la canción. No quiero falla. Vámonos, Caliuchis, igual que un ángel en todas partes, Montexa.

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1: Killian K con Running Up That Hill es lo que tienes a través de XFM 97.3. Continuamos. Primera persona que en este momento me mande al menos 5 canciones, 5 rolas verdaderas que hayan salido en verdadero o falso en este bloque de 6 continuas, tiene su pase cuádruple para que vayan a ver cualquier película en Cinépolis. Recuerda, tenemos buena cartelera en XFM, Alejandro Sanz, Arjona, 7 veces adiós. Tenemos obras bien, bien padres para todos ustedes. Muy al tiro de la frecuencia naranja. César Lozano con su nueva fecha. Tenemos además también para ti accesos para que disfrutes de las diferentes puestas en escena. Tenemos además también para que vayan a disfrutar de Romeo Santos y Prince Royce. Ya me estaban confirmando el día de ayer. Tenemos también boletos para que disfrutes del Quinto Paso. Tenemos además también accesos para que vayas a diferentes shows para ustedes. Por ejemplo, te quiero platicar que justamente esta semana hemos estado haciendo entrevistas con el elenco de Las Intocables, que va a ser este 13 de octubre en el Teatro Aguascalientes. Este jueves La Gusana Ciega. Este jueves es Elefante, que lo va a estar abriendo Martín Quemona Cuerda. La Gusana Ciega también Martín Quemona Cuerda abre, es el 25 de septiembre. El 24 creo que está MC Davo, también tenemos boletos. Bien al tiro de XFM, ¿ok? Dicho esto, Luis Fonsi, me despido. Ponte

0: 12-19.
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esos cuádruples para Cinépolis. ¿Qué les parece si participan en la terna toda la banda que tenga la nueva exacalca del marcianito? ¿Cómo ven? 449-122-6351. Me mandan su mensaje con la exacalca y con eso participan. Vámonos con más música. Esto es de Olivia Dean, de Men I Need. En todas partes, Pontexa.

Sintonizando XFM 97.3. Yo me llamo Oscar Salazar. Se van a quedar ahora con Dani Ruiz en La Hora Naranja, posteriormente María Urquiza, y luego va a seguir ni más ni menos que María Urquiza, 2 a 5, y luego de 5 a 7 está Lalo Gómez. Hoy toca ni más ni menos que Rock en Exa, y luego sigue Alex Flores. Que se la pase muy bien, feliz natalicio de la independencia, que Miguel Hidalgo les traiga muchas cosas, y pues obviamente viva México. Cuídense mucho, @OscarSalazarMX, a la orden, adiós.

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1: 12:46.
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0: 12.59.
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1: Bonito martes para ti. Llegamos a la 1 de la tarde por XFM 97.3, martes 15 de septiembre. Platícame si el día de mañana vas a trabajar. Hoy tengo un programa que te conviene quedarte conmigo. Arrancamos con Juanes. Esto se llama Nada Valgo Sin Tu Amor. 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

0: Continuamos en vivo en XFM 97.3 y en este momento se encuentran con nosotros Anaid y Rubén de Hyundai. Bienvenidos, ¿cómo están?
1: Muy bien. Muy contentos, muchísimas gracias. Muy buenas tardes.
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1: Hyundai tiene un programa que se llama Hop on Wheels, uh-huh, donde precisamente se ayuda a niños con cáncer.
0: Okay.
1: Y el próximo 23 vamos a tener una campaña de donación de sangre. Okay. Nos hace falta donadores, anímense.
0: Muy bien, va a ser el próximo miércoles 23. ¿En dónde va a ser? ¿A qué hora podemos ir? ¿A qué hora termina? Va a ser justamente en la sucursal, me imagino, ¿no?
1: Así es, efectivamente. Vale.
0: Va a ser
1: 9 de la mañana.
0: Ándale, aquí dijeron a las 10, no, por nosotros empezamos a las 9 de la
1: vamos
0: mañana.
1: A madrugar.
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1: Gracias.
0: Vámonos con buena música. Súbela a tu radio y en todas partes ponte EXA.

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1: Acabamos de escuchar la Dolce Vita de Belinda con Dana por XFM 97.3 y justamente te quiero platicar que yo estaba viendo los comentarios que había en redes sociales acerca de este video y... ¡ay, Dios mío! Hay dos bandos que están sumamente divididos. Aquí no hay punto medio, no hay tibios. O hay gente que estuvo esperando años para esta colaboración y les encantó. Y hay otros que dicen... esperaba más, solamente fue una colaboración, ¿se puede decir esa palabra? Colaboración lésbica casi casi. O sea, y la gente es de que no me gustó tanto, para que le hayan dado demasiada difusión, para que nos hayan dado una expectativa altísima, hicieron esta canción. Y por el otro lado hay gente que dice, no,

A mí me encantó. Tiene buen ritmo, tiene buena letra. El video ni se diga. El video musical está increíble. Así que quiero regalarte un pase doble para el cine justamente mandándome un audio a través del 122-6351 y me tienes que decir cuál fue una colaboración entre artistas que cuando te enteraste que iba a salir te emocionó bastante y cuando la escuchaste fue de... esperaba más. Mándame tu audio, mándame tu mensaje. Te dejo con Nati Natasha. Esta canción se llama Oh Daddy. 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

Continuamos en vivo en XFM 97.3 y debo decir que la primera persona que mandó mensaje no me hizo caso. Yo había pedido un audio y decidió mandar un mensaje. Pero Emily Rose, como dijo, a ver Dani, es el mes patrio, no nos podemos poner de groseros el día de hoy. Otro día sí, pero hoy no. Y justamente la terminación 3781 fue la primera en mandar su mensaje y dice: hola Dani, buenas tardes. Buenas tardes. A mí la colaboración que menos me gustó fue Bad Bunny con Gorillaz. Ok. Emily Rose dice que está de acuerdo. A mí debo decir que sí me gustó la canción, pero Emily Rose dice que esperaba más. Ok. Sí. Esta canción se llama Tormenta. Yo me acuerdo cuando salió, estaba en la universidad. Era una huerca todavía, una pequeña. Estaba en la uni y me levanté y ya había salido la canción. Y la escuché y dije, órale. Dije, está exótica, está bonita. Pero ahí está Emily Rose, que es músico, criticando todo. No fueran las canciones de Índigo, porque esas sí le encantan. No, no es cierto, es broma. Pero muchas felicidades. En este momento nos vamos con otra dinámica. Pero quiero que tú elijas qué es lo que te quieres llevar. Hoy tengo para ti pases dobles para el cine. Tengo discada del mal del puerco y fajitas de la cantina. Spoiler alert. La gente que estaba preguntando acerca de 7 veces adiós. Tranquilos, tranquilos, ustedes tranquilos y yo nerviosa, que siempre tenemos los boletos para los mejores eventos. En lo que piensas bien, te dejo con Mar Solís. Esta canción se llama Fuiste Tú, Pontexa.

0: 1-23.
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1: Continuamos en vivo en XFM 97.3 y yo te quiero platicar, no sé si ya te diste cuenta, que estamos a prácticamente 2 días de que Maluma y Shakira estrenen su nuevo sencillo Agua. Y justamente estoy muy emocionada porque la última vez que sacaron una canción juntos fue hace aproximadamente 8 años. Y yo siento que la gente tiene mucha expectativa porque la vez pasada la rola, la verdad, fue un gran hit. Fue un éxito total y siento que todos estamos a la espera de qué va a pasar ahorita, qué va a pasar si va a superar a Chantaje, va a superar otras canciones, va a superar otras colaboraciones. Y quiero conocer tú qué opinas acerca de esto. ¿Tienes altas expectativas? ¿No? ¿Crees que la supere? Quiero conocer tu opinión acerca de esta canción. Así que justamente te dejo que la escuches esta última vez, porque en 2 días vamos a tenerla próximamente en XFM 97.3, porque yo estoy segura que va a ser un súper hitazo. Te dejo con Shakira en colaboración con Maluma. Esto se llama Chantaje. 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
1: Continuamos en vivo por XFM 97.3 y porque tú lo pediste, yo te quiero regalar a ti un pase doble para el cine. ¿Y cómo te lo vas a llevar? Está facilísimo. La cuarta persona que me mande una fotografía a través del 122-6351 de su peluche favorito en la infancia, o sea, quiero una fotografía sacada de internet, porque luego agarran la primera que encuentran de sus hijos. No, quiero una foto sacada de internet y que me manden esa fotografía a través de la línea exacta. Y si eres la cuarta persona, yo te regalo un pase doble para el cine. Te dejo con buena música. Llega Timo, se llama No Hay Que Llorar. 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

Oye, pues yo en este momento quiero felicitar a Carlos con la terminación 9371. Muchas felicidades. Y mandó que la foto de su peluche era un osito bimbo. Ay, me encanta. Siento que antes le daban como mucha publicidad, no sé si sea correcto, como a los personajes de la comida. Tipo, no sé, estaba el del Chocomilk, que también lo cambiaron. Estaba también los de cereales, el Choco Crispies. Y me acuerdo que cuando era diciembre, había estos muñequitos que los poníamos luego. Yo siempre los ponía en el pesebre. Mi mamá me regañaba, sí, pero siempre los peluchitos los ponía. Y de verdad, ay, mira, es que estoy viendo la foto. Está lindísima. Y literalmente tiene un pan en su bracito. Ay, no, me encantó. Ahora quiero conseguir uno de esos. De verdad, se me hace muy bonito. No pensé que existieran. Evidentemente, no me tocó, no es de mi tiempo. Pero está súper bonito. Es que el osito bimbo, a mí se me hace una de las personajes más bonitos que hay, más tiernos. Muchas felicidades. Ya justamente es momento de la última dinámica. Tú dime qué es lo que quieres que regale. ¿Tengo otro del cine o ya nos vamos con comidita? Ya no te regalo. Comidita. Bueno, tienes toda la razón, Emily Rose. Entonces, justamente en esta última dinámica, hoy es 15 de septiembre. Sabemos que en muchos trabajos, pues mañana no se labora, mañana no tenemos que ir. Entonces, la primera persona que me mande un audio diciéndome cuál es la frase más mexicana que existe, se va a llevar este cupón de fajitas de la cantina. Te dejo con excelente música. Llega Gloria Trevi. Esta canción es guau, de verdad, empezando por el nombre. Se llama Pompas de Jabón. 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

0: Emily Rose, por favor, dale play. Quiero conocer el audio ganador, que en esta ocasión Emily Rose lo eligió. Quiero conocer cuál es la frase más mexicana que conocemos.
1: ¡Viva México, cabrones!
0: Anda, con grosería y todo. Sí, es muy de mexicanos decir groserías. ¡Muchas felicidades! Ya te acabas de llevar este cupón de fajitas de la cantina. Si nos sigues escuchando, mándanos por favor tu nombre completo y te vamos a dar las indicaciones, ¿vale? Ay, discúlpenme, es que venía corriendo, pero mira, aquí estamos. Yo ya me tengo que despedir. Gracias por acompañarme el día de hoy. No te despegues, todavía falta María Urquiza de 2 a 5, Lalo Gómez de 5 a 7 y cerramos con Alex Flores en Ponte al Tiro de 8 a 10 de la noche. Quédate con nosotros si hoy vas a tener fiesta mexicana, si vas a tomar, pues con precaución. Si vas a manejar, no tomes. Si tienen fiesta mexicana con comida y todo, invítenos, por favor. Si es gratis, claro que sí. Si no lo quieren cobrar, la verdad es que no. Mejor festéjense ustedes. Pero bueno, yo estoy como @DanielaRuizMX en Instagram y en todas partes. 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Ponte Exa, que Dios te guarde y se le olvide dónde. Bye.

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1: 1.53.
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0: son las 2.
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1: Ya son las 2 de la tarde en Exa FM 97.3. ¿Cómo estás? Qué gusto saludarte el día de hoy. Martes 15 de septiembre. Qué manera de sentirse mexicanos a flor de piel. Arrancamos.

teatro que yo. Además, muero por ver la obra 7 veces a Dios. Si quieres lanzarte, nosotros te invitamos. 122-6351, te platico cómo le puedes hacer para ganarte esos pases. Mientras tanto, vámonos con excelente música. Súbela a todo volumen, que ahora viene Patti Cantú. Se llama Cuando Vuelve.

El merengue de Marshmello y Manuel Turizo en el 97.3 de tu radio. Y hoy te dije que te regalaba pase doble para que vayas a la obra de teatro Siete Veces Adiós. Esta obra que viene María León, gran cartel, Michelle Duval, Rubén Branco, Siete Veces Adiós, la gira 2026, este 5 de octubre aquí en Aguascalientes. Oigan, para poderse ganar este pase vamos a aprovechar que estamos de fiesta y yo quiero que me completes esta frase. Ser mexicano es ser... 122-6351, mándame tu mensaje mientras disfrutamos a Harry Styles. Esta canción se llama Dance No More. 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

0: 221.
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2: La temperatura exacta es 23 grados.
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1: Fue Piso 21 en colaboración con Maluma, la canción Me Llamas, en el 97.3 de tu radio. Oigan, qué locura el día de ayer con las chascas del CIA, y al ratito te voy a dar un dato del día que te va a hacer volar la cabeza después de lo que vivimos ayer. Y recuerda seguirnos en redes sociales, Exa AGS, para que te enteres de todo lo que está sucediendo. Esta colaboración muy mexicana y muy española de Alejandro Sanz con Eder Muñoz, Yo Era Poesía. 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

De Elsa y el Mar en el 97.3 de tu radio. Y ya tengo randoming para ti. A ver, ahí te va. Resulta que a una chava le encargaron llevar la campana para dar el grito, ¿no? Bueno, ya se organizó la fiesta, tú llevas los refrescos, tú llevas el postre, obviamente tú los antojitos mexicanos. Y tú, Marcela, ¿qué te parece si llevas la campana para dar el grito? Bueno, pues Marcela se llevó una chicharra. ¡Una chicharra! ¡Háganme el favor! ¿Qué pensaba? Bueno, ya todos estaban agarrándola de cotorreo, pero sinceramente rompió con todo lo que son las campanadas de este 15 de septiembre. ¿En dónde lo vas a pasar hoy? ¿Qué plan tienen hoy? Cuéntenme. Vámonos con buena música. Viene Olivia Rodrigo. Esta canción se llama Stupid Song. 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

fue dancetería de Madonna, un día como hoy. Un día como hoy, pero en 1810, en la madrugada de este día, Miguel Hidalgo y Costilla da el histórico grito de Dolores, marcando el inicio de la lucha por la independencia de México. Un día como hoy, pero en 1829, el presidente Vicente Guerrero firma el decreto oficial que abole formalmente la esclavitud en todo el territorio mexicano. Un día como hoy, pero en 1977, nace Tom Hardy, este actor conocido por sus papeles en Venom, en Inception, en Mad Max. Uy, cumple 49 años ya. Un día como hoy, pero en 2008, se lanza formalmente la fase beta de Spotify en Europa, iniciando la era moderna del streaming musical masivo. Un día como hoy escuchas a Benson Boone con Beautiful Things. Un día como hoy tú estás en

0: 324.
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1: 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La temperatura exacta es 23 grados.
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Mientras escuchas a Post Malone, esta canción se llama I Had Some Help. 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
1: 353.
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4: Son las 4.
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1: Ya son las 4 de la tarde, te sigo acompañando el día de hoy. Feliz de hacerlo. Un bloque de 6 canciones continuas viene para ti, ya preparándote para dar el grito. Estos son los Jonas Brothers en colaboración.

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1: Hey, ¿qué tal? ¿Cómo están? 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
2: Hola Alex, pues encantadísimo de tenerte aquí. Pues estamos queriendo invitar a toda la gente que se venga a festejar hoy el 15 de septiembre aquí con nosotros. Tenemos varias sorpresitas para hoy. Vamos a tener un mariachi, vamos a tener un grupo norteño un poquito más en la noche. Tenemos botanita mexicana, tenemos nuestra botana de toda la vida que ya todo el mundo nos conoce. Pero aparte regresamos con algo que teníamos un poquito olvidado y en el cajón. 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
2: El día de hoy...

Vamos a cerrar como aproximadamente un 2. Vamos a tener varias cosas.

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1: 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Hoy es un día especial, ¿no? A ver, ya te lo dije, qué mejor lugar para venir y festejar el Día de la Independencia, vamos, el grito, en un lugar llamado La México, ¿no? 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
1: Aquí el fin de semana ya empezó desde hoy, así que ven, nosotros te esperamos. Vamos a seguir transmitiendo completamente en vivo desde un punto exacto al norte de la ciudad, desde la México Gran Cantina. 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
2: La temperatura exacta es 23 grados.
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1: 4:54.
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1: ¿Qué tal a todos? ¿Cómo les va? Buena tarde. Bienvenidos en XFM 97.3. No me sale el grito muy bien, pero entendieron a qué iba. Bueno, pues que nos vaya muy bonito el día de hoy, que estén cocinando el pozolito, los tamales, que se estén poniendo guapas y guapos. A los que estén trabajando, aquí nos hacemos compañía. Hoy les tengo un programa bien bueno. 5:3, Calvin Harris, This is what you came for. Bye.

Kawaii Black. Es Nicky Jam y Enrique Iglesias, El Perdón, Papi. 5:19 de la tarde, yo soy Lalo Gómez y tú escuchas XFM 97.3. ¿Cómo va ese pozolito tu mamá? ¿Ya te cacheteó? De esas de, ¡lárguense de aquí de la cocina que se van, te van a quemar! Así nos decían a nosotros las tías, ¡váyanse a jugar otro lado! Y chanclazo, güey, donde cayera. Antes la mamá nada de que no le pegues en la cabeza porque se queda loco. ¿Dónde cayera el chanclazo, señora? Bueno, que les vaya muy bonito, que la pasen muy lindo esta noche. Y ya lo sabe, nosotros vamos a transmitir el grito. ¿A qué hora ya? Según Gobernación, 11:30, ¿no? 11:30 de la noche. Y bueno, las fiestas de manera local. Y hoy la Yuri. No manches. Amor mío, déjala. La mejor canción del mundo, la de Yuri. Bueno, vamos a platicar de esto que está muy interesante. Me encanta el tema. Miren, ¿saben lo que es el doblaje? El doblaje es la industria de la voz, líder a nivel mundial, que adapta diversos idiomas, una película, una serie o una caricatura. O sea, el doblaje es reinterpretar algo que ya se hizo. Por ejemplo, una caricatura japonesa, pues ya está hecha. Tú tienes que reinterpretar lo que ya está hecho y traerlo al español. ¿Para qué? Pues para entrar a un mercado de 100 millones de personas. Películas, series, lo que ustedes quieran. Bueno, escuchen cómo inició esto. Está buenísimo, lo acabo de leer en la UNAM. Pues resulta que en México, en 1938, llega Disney a nuestro país. 1938, o sea, va para 100 años. Y decidió poner una oficina en México para doblar su película Blancanieves y los Siete Enanos. Pero imagínense cómo fue aquel experimento. Carne, chile, mole y pozole. Un enano decía, Blancanieves, tú estás hermosísima. Y otro decía, serio, Blancanieves, que tú eras la cosa más bonita del mundo. Y entonces escuchaban muchos acentos y dijo Disney, güey, eso quedó horrible, horrible. Necesitamos un acento homogéneo, sin palabras locales, o sea, un español neutro. De acuerdo con la UNAM, nos inventamos un español neutro, sin regionalismos, tratar de que no tenga entonaciones planas, entonaciones, o sea, que sea muy plano, ¿para qué? Pues para que no sea una cuestión como melódica y digan, ah, se dobló en Colombia, ah, se dobló, o sea, que no exista eso. Y en el siglo XX, pues España y Sudamérica tenían muchas dictaduras, México vivía la época dorada del cine, por eso somos un puente entre Hollywood y el mercado en español. Por cierto, hoy hay una ley que protege el uso de la voz para que la voz no sea robada y usada por la inteligencia artificial. Qué interesante, ¿no? Vamos a más música. Aquí está Dana y Belinda. Se llama La Dolce Vita. 5:22, yo soy Lalo Gómez. Buen día. 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
1: 5:25.
2: 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La temperatura exacta es 23 grados.
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2: En este momento, las 5 de la tarde con 36 minutos, yo soy Lalo Gómez y no manches, hoy andamos a full de comerciales, ¿eh? Así es que no voy a hacer tanta pausa porque sé que lo que ustedes quieren es música e información. Solamente para decirles que el día de hoy les he preparado en Rock en Exa, o sea, de 6 a 7, acompañándolos porque sé que hay mucha gente que como nosotros, ¿sí o no?, está ahorita en vivo. ¿Cómo saben que estoy en vivo? Porque les digo la hora, miren, 5:36. Y mañana... No. Yo quiero venir... Está bien, necio, está bien. No vengo mañana, necio, ya. Pero el jueves aquí nos vemos en Rock en Exa, ¿de acuerdo? Hoy les preparé un Rock en Exa con puras bandas mexicanas para que mientras tu mamá te manda el refresco a la tiendita o por las chelitas o por lo que quieran, que mañana es día de asueto, no, sí, de asueto para todos. Si trabajas, te lo pagan triple. Mañana no van a vender bebidas alcohólicas. ¿Cómo se llama eso? Ay, se me fue, ¿eh? Ley seca mañana, ¿ok? Entonces, bueno, pues habrá banda que dice, pues de una vez lánzate, compadre, para comprar todas las cosas. Entonces, bueno, pues ahí alguien hará su arsenal. Y mañana, bueno, pues la conmemoración del desfile. ¿Sabían ustedes que esto es muy, muy, muy reciente? Porque la primera vez que tenemos un desfile como tal en Aguascalientes documentado, de acuerdo al Archivo General Municipal, es en 1919. Y era meramente militar. Antes la gente llamaban, hacían un evento cívico en Palacio Municipal. Decía el presidente, ¡viva Morelos! ¡Viva el Dama! ¡Viva Allende! Hay gente que ha dicho, ¡viva la recogedora! Y tocaban las campanas, sonaban las campanas de todo el municipio, de todas las iglesias en Aguascalientes, hasta que después se empezó a meter la conmemoración como un poco más cívica, es decir, invitar a instituciones privadas, escuelas, etcétera. Interesante, ¿no? ¡Vamos a más música! Aquí está... Gavilán, vamos a más música. Es que cuando yo digo vamos a más música, tú le tienes que poner play, Gavilán. Si no hacemos equipo, ¿cómo, güey? ¿Tú crees que Morelos e Hidalgo ganaron así nada más porque sí? No, papi, se ponían de acuerdo. Moderato, gracias. 5:38, Pontexa.

Ahí escuchamos a la número uno mundial del reggaeton, es Karol G, Judeline y Rusowski. Se llama Baby Wow. 5:49 PM, yo soy Lalo Gómez y tú estás en el lugar indicado. 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Oigan, yo no sé por qué apenas ya se va a acabar el año, pero el New York Times acaba de dar a conocer una nota de un estudio que utilizó Google, pues para saber a nivel mundial cuál fue el emoji más utilizado en 2025. Repito, yo no sé por qué apenas, pero lo acaba de publicar el New York Times. Bueno, de acuerdo a Google, el emoji más utilizado en 2025 fue la carita llorando a chorros. Y obviamente Google se puso a analizar, bueno, pero ¿qué significa? Para algunos es como vergüenza, para otros es como emoción, para otros es como divertido. Pero fue el más usado, de acuerdo al estudio, emoji de Google 2025. Dice el New York Times que en 2024 el emoji más utilizado fue la carita riendo con dos lágrimas, seguida de la carita riendo con dos lágrimas, pero en diagonal. Y el tercero, la carita llorando. O sea, si entendemos que hoy en día el lenguaje ha cambiado. ¿Por qué? Pues porque el lenguaje evoluciona, es algo natural. Cuando la gente dice, es que ya no hablan como antes, pues claro que no, porque las palabras van cambiando. Algunas entran en desuso. Algunos ya no saben qué es un petate. Algunos ya no saben, por ejemplo, qué es... no sé, ¿cómo se llama cuando entrabas allá en el corredor de la entrada? Estaba el portón y el zaguán. O sea, esa es una palabra que ya no vamos a utilizar porque las casas van cambiando en su estructura. El lenguaje es natural. Pregúntales a tu abuelito si alguna vez pensó en utilizar influencer, youtuber, streamer. Bueno, en el mundo, cada país utiliza emojis diferentes. Por ejemplo, en Brasil, el número uno fue la rosa marchita. Yo nunca, ni sabía que estaba ese, güey. Luego está, por ejemplo, los deditos de corazón. Esto lo utiliza mucho la chaviza, ¿no? La bandera de Brasil. El corazón roto. Y uno de los cinco más utilizados a nivel mundial el año pasado, la lengüita de fuera. ¿Cómo para qué? ¿Tú la mandas a Gavilán? Sí, te conozco, cochino. Dice el informe Google de los emojis 2025 que los que más utilizamos son la generación alfa. Los que más. Bueno, yo soy como... Bueno, ¿qué les importa? Pero es la generación alfa del 2010 al 2025 los nacidos, seguidos de la generación Z del 97 al 2012. Interesante, ¿no? ¡Vamos a más música! Aquí está desde Colombia Shakira, Shakira. Se llama Estoy Aquí, pero escuchen la versión. Son las 5:51, no te muevas porque ya viene Rock en Nexa.

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1: 5:54.
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1: Vamos empezando nosotros a 97.3 kilómetros por hora. Bienvenidas y bienvenidos al espacio alternativo de XFM. Y como el día de hoy andamos pecho paloma, miren, con el pecho bien inflado, Rock Nixa, 12 canciones continuas sin corte comercial. Hemos creado la mejor programación de la radio de todas las frecuencias. Tenemos una programación dedicada a todas las bandas mexicanas de la música alternativa. Y para muestra un botón, canción que define lo que somos los mexicanos. 6 con 2.